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0: yo quiero saber dónde están los solteros y las solteras esta noche.
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1: Yo ya soy feliz, la verdad, con verlo a Cacho ahí atrás con ese fondo, sinceramente no puedo pedir más nada.
2: A ver las palmitas arriba, todo.
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disfrútalo. Para toda la gente que está mirando, muchas gracias por la invitación. Mira, dice así.

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0: ¿Cuál sigue?
1: Oh, se viene.
2: Y ahora sí, para tocar un par de corazones.
0: ¿Cuántos habremos hecho llorar con este, no? ¿Se lo dedico a vos o se lo dedico yo?
1: Déjame a mí.
0: Dale.
1: Se lo digo. Escúchame bien.

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0: ¿Cómo?
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1: ¡Qué timón, amigo!
2: Esa es mi canción favorita, esa es mi canción favorita.
0: ¿Ah, sí?
2: Sí.
0: ¿Cómo empieza, eh?

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1: Valentino,

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¿Cómo le va? ¿Qué tal? Bonita mañana, ¿verdad? Está bien bonito. Mira, hasta arriba, dormilones. Ayer tuvieron una jornada cuarteta de fútbol. Se dieron todos los partidos, sí. ¡Ay! Bueno, 8-11 minutos. Muy buena mañana para todos. Bienvenidos a Compartir Radio Fiesta. Hasta las 2 de la tarde nos quedamos haciendo de compañía a través del 91.7. Ya no falta nada, mañana, sí, mañana después del asadazo que tuvieron los chicos de la selección argentina, mañana arranca con todos, mañana es la expectativa, ¿no? Es uno de los partidos centrales que va a ver el mundo. Bueno, mañana, buen día, mi nombre es Fabiana y hasta las 2 de la tarde me quedo haciéndote compañía a través del 91.7, los esperamos para que se vayan sumando y dando su presente también, 388-419-0967 para que te comuniques, podés escucharnos también a través de la web en www.radiofiestafm.com.ar, ahí estamos. Nos vas a conocer también. Está todo el staff por ahí. Buena mañana, buen día para todos. Ahora sí, listos para arrancar. Che, yo arrancaría con un cafecito, ¿no? ¿No te parece?

Shakira o no era Shakira? Me quedé con la duda yo. Yo no le creí mucho. De veras. Pero dice que se había puesto muchas. Bueno, viste que se ponen un montón de productos para cuidar la piel y todo lo demás. Y que le había dejado un poquitito hinchada.

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0: Yo creo que hacía falta un poquito del pica pica para energizar y comenzar el día lunes, lunes feriado. Y lo aprovechamos muy bien. Hola, hola, buen día, ¿cómo le va? Bonita mañana, ¿verdad? Hola, Gaby, ¿cómo anda? Gabriel, buen día. Hola, Excel, buen día. Hola, José Luis, buen día. Hoy también les toca trabajar. Hola, mi querida Pinky, buen día. ¿Cómo están? Bienvenido.
1: Hola, buen día. Hola,

cuesta levantarse los feriados, no se dan ni idea, sí. Sonó el despertador como 3 veces. Lo pateamos de un lado para el otro, de verdad. Hola, hola, 8:24. Muy bueno mañana, buen día. Gracias por levantarse y gracias por elegir la radio para hacer compañía todos los días. Bueno, bueno, bueno mañana. ¿Qué tal el fin de semana? ¿La pasaron bonito? ¿Se divirtieron? ¿Se relajaron? ¿Hicieron lo que quisieron? ¿Vieron partidos? ¿Sí? ¡Ah! Todos los días futboleros. Prácticamente vamos a tener todo un mes así, ¿no? Buen día, Fabi. Poné lo nuevo de los Palmeras, bombón argentino. ¿Ese era? A ver, voy a buscar. A ver si lo encuentro.

que no, ya no, no iban a, o no están juntos los palmeranos, o se reunieron en este caso nuevo. No falta nada para agosto, ¿no? Las vacaciones todavía están pendientes. Tenemos en el medio las vacaciones de invierno. Bobby Murphy, puedo escucharte desde Buenos Aires, por fin. Qué alegría me das el tema que pones de mi Jujuy, querido. Hola,

0: Pero sin cacho de Icas, los palmeros como que no son los palmeros, ¿no? Bueno, ¿será capaz un motivo más de, claro, un motivo que han encontrado como para volver de nuevo con todo y el equipo renovado de los palmeras, ¿verdad? Ese es el mismo tema que pusieron en el himno, creo que ese era, ¿no? Cuando Tennessee tenían que pasar el himno en el último amistoso que tuvo la Argentina. Viste que antes de salir el himno argentino había salido justo. Quizás habrá sido un adelanto, no se diga.
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0: Vos sabés que el día sábado estuvimos el día sábado sin el festival de en la

el nietito, con todos los chicos también del equipo. Hermoso. Después de fiesta el fin de semana, así que aprovechen. Uy, un grado tienen Excel en Buenos Aires. No te puedo creer. No, acá está ahí maravilloso, entonces, Una temperatura más que agradable en la ciudad, de verdad. Sí, sí. Grados tenemos por acá, sí, 9 grados. No se siente tanto el frío. Qué bonito. Había un poquito de bruma. 11 grados, te digo, 11 grados la temperatura actual. Había un poquito de bruma, pero ya pasará. Sí, parece que se va a despejar, así que a prepararse. 11 grados la temperatura actual, humedad 95%, vientos en calma. Se espera una máxima de 16 grados. Ojo, que están indicando lluvias para

En el colectivo, te puedo pedir el tema del grupo Explosión Cumbiera. Prometí no enamorarme, soy Diego. Ay, qué buen tema. Pará. Dale, Diego. A todos los choferes colectiveros,

una muy buena manera. Sobre que pasan por ahí a muy, muy lejos. Entonces está bueno. Saludos a todos los muchachos, muchas gracias. Sí, tengo la suerte de que pasen por casa, así que estoy feliz.

Gracias, Dieguito. Que tengas un lindo día, Diego. Gracias. Para mi querido Excel, a la distancia, Excel. Hola, Josefa, desde la montaña de Humahuaca, Fabi. Me dormí hoy. Hola, Claudito, ¿estás trabajando también?

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0: es importante. Hola, ¿qué pasó? Buen día.
1: Gracias, Fabi.
0: Hola, hola.
1: Sírvete Fabi. Lleno, sírvete lleno, sírvete lleno, sírvete lleno.
0: Si quedaste con ganas, te quedaste enfiestado el fin de semana, me parece, ¿no? Buen día, Fabi. Recién salgo de trabajar con mucho sueño. Estás cansado, pero contento. Que vuelvo a casa. Ponemos el temita de Selena como la flor. Gracias. Gustavo, ¿recién te vas a descansar? A ver. Gente madrugadora, decías, o no, si están saliendo del trabajo, por favor.

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Está 8:51 minutos. 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

Llegado con mil señoras, yo en mi guardia ciudadana aquí en la municipalidad. Ella en el supermercado, ¿sí? ¡Qué mole! Dice todo de joda, yo aquí trabajando y tengo un sueño. Está frío aquí en Palpalá para estar en la camita, un día feriado como... Pero bueno, nos ha tocado. Mándale un saludo, por favor, a mi señora Sandra Caballero. Hoy es su cumpleaños, Sandrita, muchas felicidades. Pásale alfombra roja porque es una gran mujer. Luchadora, trabajadora, amor, pásala muy bien en tu cumple. Como siempre, más tarde salimos a festejar de parte de su marido Adrián de Palpalá. El tema de Karina, si puede ser, que nadie la toque, por favor. Extendemos, extendemos ahora alfombra roja ya. La primera del día, así es. Señoras y señores, hoy está de cumpleaños Sandra Caballero. ¡Feliz cumpleaños, Sandrita! Hoy llega la cumpleañera Sandrita Caballero. Sí, muchas felicidades para vos. Te deseamos lo mejor para una gran luchadora, trabajadora. Que la pase súper bonito de parte del amor de tu vida. Un abrazo grande, grande, grande de tu esposo, marido Adrián. Son de la ciudad de Palpalá, ¿sí?

pasen un muy bonito día. ¡Felicidades! Para Sandrita Caballero, felicidades, Sandrita. Que la pase precioso, corazón. Que todos los sueños, deseos, anhelos sean una preciosa realidad, porque te lo mereces, ¿sí? ¡Feliz cumpleaños, corazón!

Gracias por las postales, Carlitos, están muy bonitas. Que tengas la paz y la bendición de Dios y que estén contigo a lo largo de esta semana. Feliz inicio de semana. Buenos días, feliz lunes, gracias. Aquí disfrutando de una jornada de trabajo y contento que el sábado por la noche ganó el Lobo. Un difícil partido, pero hoy estuvimos haciendo la hinchada. Qué lindo.

0: seguir con vos.
1: Fabi, hola Fabi, buen día, buen día Fabi.
0: Buen día, ¿cómo andas?
1: Hermosa chicos? Mañana, el coro es importante, el coro es importante Fabi.
0: Hola, bueno, amigo.
1: Que tenga un buen comienzo de semana Fabi. Acá,
0: gracias.
1: Comenzando el lunes, el peor día de la semana, el peor día de la semana. Bueno, saludos para vos, para tu
0: gracias.
1: Gente, Fabi.
0: Muchas gracias.
1: Y me saludo a la vagancia, quieren escuchar Cumbia del Recuerdo, Fabi, nos vemos.
0: Cumbia del Recuerdo, a ver qué
2: el
0: podría
2: coro,
0: ser.
2: ¡El coro es importante!
0: A ver, ahora vamos, bueno, pero alguna sugerencia, chatito, ¿puede ser? Sí, sí, quiero saber alguna sugerencia. ¿Cómo andás, Ricardito? ¡Buen día! Hola, los chicos de la Farmacia Polinegocios, ¿cómo están?
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0: Ricardito alcanzó para compartir, sí. Tomaron matecito con la rosca. No me acuerdo de qué era, si era de banana, de naranja, de mandarina, me olvidé. Saludos, Ricardito, muchas gracias a ustedes, a todo el equipo, sí, de la formación. Un abrazo grande, grande, que tengan un lindo día. ¡Feliz comienzo de semana! Yo creo que me estoy preparando para mañana. Sí, estoy así como que ansiosa, ¿me entendés? Ayer no veía la hora de todos los partidos. Creo que me devoré por lo menos los resultados de cada uno. Encima habían 4 partidos a hacer, ¿eh?
4: No,
0: ya le paso la grilla de hoy.
4: 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Ya no soy.
0: Hola, hola, ¿cómo va? Soy Valle, escuchándote y haciendo bizcochitos dulces, bendiciones. ¡Ay, qué rico! Pero qué guapa la señorita, ¿no? De verdad, imagínate a esta hora haciendo bizcochitos dulces. Si tuviera la oportunidad de estar en casa, yo de verdad.

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0: 11 grados la temperatura, 11 grados, humedad 95%, vientos en calma. Para hoy se espera una máxima de 16 grados, ¿está para lavar ropa? Yo creo que sí, pero están anunciando lluvia también para hoy, así que no sé, estoy en la duda. Para mañana un poquitito más, ¿sí? Va a ir en ascenso la temperatura, 19 grados. Sé que va a estar por una picadita, por lo menos para el partido. Una mínima de 7 grados, o sea que va a estar más frío que hoy. Y ya para el miércoles, una máxima de 21 grados, mínima de 8.
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0: Cierto que se viene el fin de semana, el Día del Padre. Sí, próximo fin de semana, el Día del Padre. De los papacitos, de la casa.

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1: Se necesita un poco de amor, está bueno eso.
2: Buen día, Fabi, pon el pica pica. Te levantaste tarde, ya lo puse al pica pica.
1: Sí, me agarraste tarde hoy. No hay caso.
2: Buen día.
1: Hola, Fa, buen día. ¿Cómo andan? ¿Todo bien? Buen lunes, y el cuerpo lo sabe. San lunes, Fa. Pero bueno, la panza y los niños no dicen eso. Así que a seguir adelante. Dios te bendiga, Fabi. Gracias, corazón, igualmente para vos, ¿sí? Un muy bonito día.
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1: Desde la Secretaría de Seguridad Vial nos informan que está habilitado el paso.

es como para dar un paseíto, está, ¿verdad? ¿Será? O a la tarde por ahí ir a tomar el mate a algún lugar. Sí. Podrían aprovecharlo, si sí, bien, imagínate, lunes feriado. 9:24, sigo avanzando. Pudiste ser mejor la juntada de los artistas.

Aunque te digo que dice abierto y cierra a las 7 p.m. a las 19 horas. No sé si correrá lo mismo para los feriados. ¿Habrá algún número de CEPAM?

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2: 9:29 minutos. A ver, hola, ¿estará abierto todo el centro los negocios de la Gorriti? ¿Está abierto hoy algún negocio de la Gorriti? Bueno, por el periodo nacional generalmente no, ¿viste? Cuando es un día no laborable, por ahí te puedo decir y se puede arriesgar a que sí. Pero encima pasé muy temprano como para avisarte ese

0: buen día, buen día. Horacio, ¿cómo vas? Saludos a toda la familia, que tengan un bonito día. ¿Hoy te tocó trabajar?
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0: Ay, accidente en la José de la Iglesia, casi esquina Avellaneda.

0: Hoy está Sara ganando, como siempre.
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0: En casa mando yo, dice. Yo mando en casa, muy bien. No, me parece fantástico. Sí, sí, está buenísimo. Te vamos a inspirar con este tema.

qué temas han pedido bien tempranito, ¿no? Variadito, está bueno. Para hacer esta hora está fantástico, muchas gracias. El tema del libro Rada, muchachachachacha, soy Valle, gracias Valle, te mandamos un abrazo, que tengas un lindo día. Buen día, buen día. Solcito. ¡Ay, qué lindo, Horacio! 22 años de ser papá. Mira vos, un día como hoy llegaba la princesa Lourdes Agustina a conquistar esos corazonzazos, ¿eh? Increíble. ¡Feliz día para vos, para Judith! Un abrazo gigante. ¡22 años ya! ¡Oh, con razón pinta las canas, chicos! ¡Claro! Me voy a la pausa comercial, se vuelve.

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Partidazo subo ayer, estuve viendo lo del los partidos del día de ayer. A ver, Alemania que le sacó corazón 7-1. Alemania ganó 7-1, impresionante. Australia y Turquía terminaron con 2-0, ¿sí? Australia ganó 2-0 a Turquía. Alemania, te decías, le ganó 7-1 a Curazao. Países Bajos empató con Japón 2-2 y Costa de Marfil y Ecuador salieron. Bueno, Costa de Marfil le ganó 1-0 a Ecuador. Y Suecia le ganó a Túnez por 5-1. Ay. Y hoy estarían España, Cabo Verde, juegan a las 13 horas, qué partidazo, a las 16, Bélgica, Egipto. Hoy a las 19, Arabia Saudita y Uruguay. Y también hoy el último partido sería a las 22 horas, Irán, Nueva Zelanda. Son los partidos para hoy. Hoy juega España. Más de uno, estamos atentos de España también, ¿no?

¿Qué recuerdas aparte con estos enganchaditos? Las vueltas que nos habíamos dado en San Pedro, ¿no? Más o menos, digo. Hola, buen día, ¿cómo anda Dani? ¿Todo bien? Fabio, buen día, hoy es el día del libro. ¿Qué libro estás leyendo? Yo hoy estoy con este, mirá. De Mariano Hamilton. Masones argentinos, el poder de las sombras. ¿De verdad estás con ese libro? No, yo andaba leyendo el de Harry Potter que me dejó mi sobrina, así que estoy aprovechando. No es lo mismo, ¿verdad?

flojera en los lunes es como un sinónimo, ¿no? Flojera, lunes, oh, no sabes. Encima feriado, dijeron otros. ¿Qué pasó, Horacio? Queríamos saludar por su cumpleaños a nuestra pequeña gran personita, Lourdes Agustina Guzmán Díaz, nuestra hija hermosa, por su cumpleaños. Que Dios derrame toda la bendición y el amor sobre ella. Decirle que es una persona que tiene un aura hermosa, que siempre mantenga su brillo y su alegría, y que con esfuerzo todo lo bueno se consigue. La amamos. De parte de Mateo, Judith y Horacio, ¿le dedicas el tema de Lázaro Caballero cuando puedas? Pero cómo no. Ahora duerme por su pijamada. Muy bien. Ya le vamos a dedicar. Dale algo de Lázaro Caballero.

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sido esa, de verdad. Era Pablito Lescano con Antonio Ríos. Y escucha mi voz, lo que estabas escuchando en Radio Fiesta. Ahora sí. Ya 10:24, en un ratito voy con las noticias también. Listo, ya le pasamos ahí. Pero qué lindo que nos vas escuchando en tu móvil, me encanta. Muchas gracias por elegirnos, que te

0: escucha, mete bocha al encuentro de los artistas. A ver, para que tengamos unos
1: Pai, más. Querida, hola, corazón. Día, ¿cómo estás?
0: Buen día.
1: Feliz lunes, feriado. Lunes para nosotros los guapos que trabajamos, feriado, no feriado, llueve, no llueve, frío,
0: cierto,
1: no frío.
0: Sí, tenés
1: un gran abrazo para ti. Bueno, te comento que, bueno, no te estaba escuchando esta semana porque la abuelita que cuido se internó, así que estábamos en la clínica sin poder escucharlos, así que extrañándote, extrañándolos. Saludo para Franquito, para Rose, y bueno, para todos tus oyentes. Bien. Con un temita de Cari León, cualquiera. Cualquiera, o si no, cualquiera lo que puedas. Gracias, Fabi, un abrazo.
0: Moni, te estuvimos extrañando con

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1: Jujuy alentará a la selección en la Ciudad Cultural. Desde este martes 16 de junio, la Ciudad Cultural será la sede del Punto Mundial Jujuy Alienta, una propuesta gratuita para revivir al Mundial 2026 en pantalla gigante. Habrá música, foxtrot, espacios para compartir en familia, con la posibilidad de llevar reposeras y equipos de mate. El debut de Argentina ante Argelia se transmitirá desde las 22 horas. Murió un adolescente en un siniestro vial en el centro de Jujuy. Un adolescente de 16 años murió durante la madrugada de este domingo tras caer de una moto en la avenida Italia, casi San Martín. El joven circulaba junto a otro ocupante y, según la información inicial, ambos iban sin casco. El acompañante fue asistido por el SAME y trasladado al Hospital Pablo Soria con pronóstico reservado. Buscan familias para chicos o un chico de 9 años. El registro de postulantes para adopción en Jujuy abrió convocatorias para 9 niños y adolescentes que necesitan una familia. Se trata de chicos que viven en instituciones estatales y esperan un hogar estable, afectivo y preparado para acompañar sus necesidades. Los interesados pueden comunicarse al 03-88423-1888 o escribir a adopcionjujuy@justiciajujuy.gov.ar. Guardería y refugio brindan contención a familias en Jujuy. La Asociación Civil Cuidando Infancias ofrece el espacio gratuito, un hogar destinado al cuidado de niños de 2 a 8 años los sábados y feriados. Funcionan para madres, padres y estudiantes que no tienen con quién dejar a sus hijos. Además, sostienen el refugio, un lugar de esperanza para mujeres y familias en situación de violencia de género, con atención las 24 horas. Talleres se venció a Zapla y es campeón de la apertura. Talleres se consagró campeón del torneo apertura masculino en la Liga Jujeña Jesús Gringo Flores tras vencer 2-0 a Zapla en la final. Rodrigo Morales abrió el marcador en el primer tiempo y Gastón Mamani selló el triunfo en el complementario. Con esta victoria, Talleres volvió a festejar un título con el fútbol jujeño. Un joven ingeniero jujeño impulsa un proyecto con cáñamo sustentable. Alejandro Vilte Cruz, joven ingeniero industrial jujeño, convirtió su tesis en un proyecto de bolsa elaborada con fibras de cáñamo. La propuesta busca innovar desde la materia prima y apostar a la producción más sustentable. Según explicó, el proyecto debe ser rentable, aunque todavía enfrenta desafíos por el precio y también el desarrollo industrial del cáñamo en la Argentina. Crimen en Alto Comedero. Murió un joven apuñalado. Facundo Bermúdez, de 29 años, murió durante la madrugada de este sábado tras ser atacado con un arma blanca en Alto Comedero. El joven llegó herido hasta la sanduchería para pedir ayuda, pero se desvaneció en la vereda. Personal del SAME constató el fallecimiento y la investigación quedó a cargo del MPA y la División Homicidios. Los alimentos que más subieron en Jujuy durante el mes de mayo. La DIPEC informó que el rubro alimentario y las bebidas aumentaron 1,8% en mayo en Jujuy. Los mayores incrementos se registraron en bizcochos y queso de rallar, papa, cebolla, pan miñón y arvejas en lata. En tanto, la inflación general en San Salvador fue de 12,2%.

Darán talleres gratuitos para emprendedores. Será a través del Ministerio de Desarrollo Humano, que dictará capacitaciones gratuitas para emprendedores en el Bananal, Lozano y Cusicusi. La propuesta se incluye en talleres de ecojeans, marroquinería, además de espacios de formación para fortalecer proyectos educativos. Las actividades comienzan el martes 16 de junio y están abiertas al público en general. Gimnasia de Jujuy goleó a Talleres y es campeón femenino. Gimnasia de Jujuy se consagró campeón del torneo de apertura femenino de la Liga Jujeña Jesús Gringo Flores tras vencer 4-1 Talleres. Lourdes Sánchez fue la gran figura de la final con 3 goles, mientras que Carmen Galán completó la goleada para Talleres, que descontó con Antonella López. Una mujer chocó contra un poste tras perder el control de su auto en Cuyallé. El accidente ocurrió este lunes por la mañana en la calle José de la Iglesia. Fue José de la Iglesia, esquina Avellaneda, barrio Cuyallé. Según las primeras informaciones, una conductora perdió el control del vehículo e impactó contra un poste mientras investigan las causas que provocaron el siniestro. Aguas Blancas podría sumarse al sistema de tiendas libres de impuestos. El nuevo decreto nacional habilitó la instalación de tiendas libres de impuestos en pasos fronterizos terrestres y aguas blancas en la frontera con Salta, Bolivia. Aparece como una de las zonas con potencial para implementar el sistema. La propuesta permitirá acceder a productos nacionales e importados como tecnología, indumentaria, perfumería y artículos para el hogar con beneficios impositivos.

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1: 10:38 minutos.
0: Temperatura
1: 11 grados, 2 décimas.
0: Humedad
1: 95%, vientos en calma. Se espera una máxima de 16 grados y lluvias para la tarde-noche.
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0: Bueno, apareció la liga con Yo Quiero Fumar un Bob Marley, ¿así es? Sos título, me matan, está bueno. Bueno, Moni, te damos la bienvenida, corazón, te estábamos extrañando, te dije, Moni, ¿no?
1: Ahí está, Fabi, hola, Fabi, ¿qué pasó? Día, buen día.
0: ¡Apareció! ¡Te tocó trabajar!
1: Acá, full a full, trabajando al pie del cañón como todos los días.
0: ¡Qué lindo! ¡Qué gente guapa, por Dios!
1: Por favor, para todas las suegras del barrio Salio. Que vengan, que yo estoy acá listo para atenderlas a todas juntas, si es posible.
0: Bueno, qué lindo. Pensé que ibas a descansar hoy.
1: Fabi, decime una cosa.
0: ¿Ahora qué?
1: Hoy es feriado.
0: Sí, feriado.
1: ¿Qué haces trabajando vos? Digo, ¿no? Porque ustedes estaban todos los feriados, parece el municipal.
0: ¿Cómo se nota que no?
1: Vos sos
0: escuchás,
1: igual,
0: ¿no?,
1: que mi amigo, el Patito Guzmán. ¿Cómo te gusta la plata, no?
0: A mí nomás, digo, ¿so quién está trabajando del otro lado? ¿Quién está esperando a las suegras? Digo, ¿no? No sé, pregunto. Si sí, vamos por el caso. No, pero acuérdense que generalmente en la fiesta no tenemos feriados nacionales. No, aviso por las dudas. No, sí, casi no tenemos feriados. A ver, los feriados por ahí que tenemos sí o sí, primero de, el 25 de diciembre, el primero de enero y el primero de mayo serían los feriados nacionales que tenemos. Después no recuerdo en tantos años que llevamos acá, ¿no?, que hayamos tenido feriados así. Importantes no. Así que, perdón, ¿no? Pero... Hola, buen día, Pauvi. Aquí como siempre escuchándolos en el trabajo. Poneme algo lindo, sí, porfa. El coro. El coro es importante. Pero más o menos, ¿qué te gustaría escuchar? Vos sos de los de Caricias, Carioma. Esa onda te gusta, ¿verdad? Pauvi, poné la Supisiki. Ya es hora. Ya hace rato no la ponga la Supisiki, ¿no?

llegado la tía, todavía no avisaron. Ahora ha llegado, o sea, la tía le está dando la bienvenida a la tía Yoli, que se llega directamente desde Buenos Aires. Banda 21, Miguel Conejito Alejandro, y qué bonito.

0: gracias. Muchas gracias.
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0: ¿dónde están las
1: palmas? Bueno, 10:53, buen día para los que recién se están levantando. Buena mañana, buen día. Cielo cubierto, un poquito gris. Yo sé que tiene por ahí para quedarse un poquito más en la cama, relajarse otro poquito más. Aquí lo comienzan los partidos a la 1 de la tarde, falta todavía. Pero si te animás, podés ayudar también con la parte de la cocina, con la limpieza, y ya quedas libre, ¿no? Claro, para poder disfrutar del partido. Puede ser, puede ser. Lo de

0: Hola, buenos días, Fabi. Buen ¿cómo anda, Fabi?
1: Muy bien, ¿todo gracias. Bien? Hola, sí, muy bien, gracias.
0: ¿Qué pasó? ¿No te confundiste de día? Hoy es feriado. Supuestamente tenés que estar disfrutando el feriado, no pero, trabajando. ¿Qué pasó? Estás castigada, seguro.
1: Acuérdense.
0: ¿Te portaste re mal?
1: No.
0: Bueno, ¿qué vamos a hacer?
1: Encima la más cumplida.
0: ¿Cómo anda, Fabi? ¿Qué contás de lindo?
1: Acá, todo bien.
0: Estamos a puro mundial, sí. Así que estamos a full, Fabi, acá.
1: Marito.
0: Ponete algo de.
1: ¿Dónde
0: de alma chaqueña, ya sabés. Alegrame el día.
1: Ok.
0: Por favor, Fabi.
1: Bueno.
0: Dale, que estés bien, che, cuídate. Chau, chau, chau.
1: Chau, che, muchas gracias. Che, Mario, ¿qué pasó que te perdiste tanto tiempo?

grupo Hacha, puede ser el grupo Ceniza. Soy Base, hola. Hola Martincito, ¿cómo va? Buen día acá trabajando, saludos, laboratorio, la T y la M, puede ser. Por mis hijos Tomás y Martina. Mecánico dental, mira qué bueno. Saludos, que tengas un buen día, Martín, gracias. Hola tía, tomando un cafecito, ay, qué rico.

todos tienen sus preferidos. Sí, todos tienen sus preferidos. Ahí está. Hola, Pa, buen día, ¿cómo te va? Buen día, buen día. Quiero, por favor, que saludes a una de mis primeras hijitas, a Lourdes Agustina Guzmán Díaz. Que Dios y la Virgencita la bendigan siempre, que se cumplan todos sus deseos. La queremos mucho a la Chilu. Como le decía mi hermano Juan, dice a la Chilu, le decía. Ahora debe estar durmiendo todavía porque estuvo de pijamada anoche, así que vas a tener que tener paciencia, tía.

dos días en la pollería. Te vi en Moreno el sábado. Linda la cotuja, muchas gracias. ¿Podrían pasarme el temita de la banda? La banda Charrúa, gracias. Hola, Pablo. ¿Será el que se acercó a saludarnos, Pablito? ¿Será? A ver, así había una parejita que se acercó a saludarnos. Qué lindo. Muchas gracias, de verdad. Sí, se acercaron a saludarlo. Yo les cuento, más allá de todos los líos de salud que tengo, no puedo ver de lejos, entonces no distingo las caras. Sí, no distingo. Ese día usted me vio muy sentadito a un costado, porque en realidad me da un poco de vergüenza, estaba mirando para el piso más que nada. Sí, a los papeles para la conducción los veía de cerca. No tengo por ahí mucho problema con la vista de cerca, pero sí la de lejos, sí veo, o sea, no distingo los rostros. Ahí estaba muy complicado. Y eso de tener que explicarles a uno por uno no daba, ¿me entienden? Así que, pero igual, la remamos muy bien el sábado, creo que remamos muy bien. De todos modos, muchas gracias por la invitación a toda la comunidad del Sagrado Corazón de Jesús. Menos a una que ni se acercó, mi compañera Salvador. Mirá, Claudita Chotis sí se acercó. Ahí le expliqué un poquito, pero... No, la otra de lejitos, qué mala onda. Re mala onda. Norma Cristina, te pasás.

0: Bocacha, Hacha y el grupo Chicra. Este mix de caporales. Me voy a la pausa y ya volvemos.
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1: Así funcionarán los servicios municipales durante el feriado en la capital jujeña. La municipalidad informó que este lunes la recolección domiciliaria de residuos funcionará con normalidad, mientras que la limpieza y el barrido tendrán servicio reducido. El transporte urbano circulará con unidades reducidas. Los ascensores urbanos operarán de 8 a 20 horas. El estacionamiento tarifado no prestará servicios. Además, los cementerios municipales recibirán visitas.

0: De 8 a 18 y la atención administrativa será de 8 a 13 horas. Función en espacio gratuito para el cuidado de niños en la capital jujeña. Un servicio gratuito de cuidado para niños entre 2 y 8 años funciona en San Salvador durante los sábados y feriados nacionales, provinciales y escolares. La iniciativa está destinada a acompañar a familias que deben trabajar o estudiar cuando otros espacios de atención infantil permanecen cerrados. Realizarán una jornada gratuita por el Día Mundial del Yoga en la Ciudad Cultural. La municipalidad organiza para el próximo 20 de junio una jornada especial por el Día Mundial del Yoga. La actividad se desarrollará de 9 a 19 horas en el edificio Lab de Ciudad Cultural. Serán clases abiertas, propuestas para niños y una campaña solidaria de recolección de alimentos para mascotas. Habilitaron una línea de WhatsApp para denunciar maniobras peligrosas al volante. La Agencia Nacional de Seguridad Vial lanzó el sistema de reporte vial Cuidado o Ciudadano, que permite denunciar infracciones de tránsito mediante el envío de fotos, videos y datos al número 11-2787-0000. Los reportes serán evaluados y podrían derivar en sanciones o la suspensión de licencia de conducir. Abra Pampa abrió la inscripción para nuevos bomberos voluntarios. La Asociación de Bomberos Voluntarios de Abra Pampa recibe postulaciones hasta el 30 de junio para incorporar nuevos aspirantes. La convocatoria está dirigida a mayores de 18 años con estudios primarios completos y vocación de servicio, quienes deberán atravesar un proceso de formación y de capacitación. Jujuy homenajeará al general Arias a 204 años de su fallecimiento. Durante los días 15 y 16 de junio se realizarán distintas actividades para recolectar y homenajear al general Manuel Eduardo Arias, destacando protagonismo y en la Guerra de la Independencia. El programa incluye una velada patriótica, espectáculos artísticos, guardias de honor y un acto central en el Parque General Arias. Esto y más en cuanto a información lo encontrás en Todo Jujuy, el portal más actualizado de la provincia.
1: 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En Radio Fiesta, hora
0: 11:34 minutos.
1: Temperatura
0: 10 grados 8 décimas.
1: Humedad
0: 95%. Vientos en calma. Descendió un poquito la temperatura. Se espera una máxima de 16 grados. Y subiase para la tarde-noche.
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2: Vamos a ver cómo sale, ¿eh? Este tampoco lo ensayamos, ¿no? ¡Vamos!
1: 10.

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También, pero la banda Charrúa le hizo este homenaje increíble. Jorge Caramelo Ibáñez y con los chicos vacilones en vivo. 12 grados la temperatura, 12 grados 8 décimas. La humedad sigue alta.

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0: me manden un saludo, hace cuánto que no los veo.
1: Hola.
0: ¿Cómo le va?
1: Muy bien, gracias. Un abrazo, buen día.
0: Hola, hace mucho que no lo escucho en la radio.
1: Oh.
0: Yo solamente también iba a la escuela, pero hace mucho que no escucho la radio.
1: Ah, bueno.
0: Y justo ahora empieza el mundial, así que posiblemente puede escuchar en la radio el mundial. Mañana juega Argentina. ¿Me pueden mandar unos saludos? Espero, y también les saludo a ustedes.
1: Gracias. Saludos. Muchas gracias, un beso para vos. No me dijiste el nombre nada más. Pero bienvenido, muchas gracias. Hola.
2: Hola. ¿Puedes poner Michael el la canción de Michael Jackson?
1: Ay. ¿Tenemos algo de Michael Jackson? Me parece que no. Vamos, Argentina.
0: Benicio, me llamo Benicio, buena suerte.
1: Gracias, Benicio, buena suerte para vos también, ¿sí? Que tengas un lindo día, Benicio, gracias.

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1: Para toda la matanza, papá.
2: ¿Son negros, pues, eh?
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Cultural será la sede de una jornada gratuita por el Día Mundial del Yoga. El próximo 20 de junio se realizará una jornada abierta y gratuita por el Día Mundial del Yoga en el edificio Lab de la Ciudad Cultural. La propuesta se extenderá de 9 a 19 horas con clases para todas las edades, mientras entre las 15 y las 17 habrá actividades especiales para niños, incluyendo una clase central infantil a cargo de Melina Cid Conde. Lunes frío, con niebla y con posibles lloviznas en San Salvador. La capital jujeña inició una semana con temperaturas de 4 grados y una densa neblina que redujo la visibilidad en distintos sectores. Según el pronóstico, el cielo permanecerá mayormente nublado y existe probabilidad de lloviznas aisladas durante la tarde, con una máxima prevista de apenas 14 grados. Coordinan el operativo de seguridad para el fin de estudiantil en Jujuy. Autoridades

0: Provinciales avanzan en la organización de los dispositivos de seguridad, prevención y logística para el fin de estudiantil que se va a realizar los días 1 y 2 de agosto en el Estadio 23 de agosto. Del operativo participarán la policía, SAME, Defensa Civil, bomberos, seguridad vial y áreas municipales con el objetivo de garantizar el orden y la seguridad durante ambas jornadas. Recolección de residuos y cementerios van a funcionar con servicios especiales por el feriado. Desde la municipalidad informaron que la recolección domiciliaria de residuos se realizará con normalidad durante el feriado, aunque algunos servicios de limpieza y barrido tendrán funcionamiento reducido. Además, los cementerios municipales permanecerán abiertos para visitar de 8 a 18 horas, mientras que la atención administrativa será de 8 a 13 horas. Investigan el crimen de un joven de 29 años en Alto Comedero. Facundo Bermúdez murió tras ser atacado con un arma blanca durante la madrugada del sábado en el pasaje de Alto Comedero. El hecho causó conmoción entre los vecinos del sector y la justicia avanza con la investigación para determinar las circunstancias del homicidio y dar con los responsables. Defensores de Fraile Pintado hizo historia y avanzó a semifinales de la Copa Jujuy. Defensores de Fraile Pintado logró una clasificación histórica al meterse por primera vez en las semifinales de la Copa Jujuy. El equipo venció 4-1 por penales a Unión Deportiva Maimará tras igualar 1-1 en el tiempo reglamentario y ahora se ilusionan con seguir haciendo historia en el certamen provincial.
1: 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En Radio Fiesta, hora
0: 12:34 minutos.
1: Temperatura
0: 12 grados 8 décimas.
1: Humedad
0: 95%, vientos en calma, se espera una máxima de 16 grados y lluvias para la tarde.

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2: Bueno, arrancamos con el informe para hoy. Clima general del día con una temperatura cercana a los 14 grados. Al mediodía, San Salvador transita una jornada fresca y bastante agradable. La sensación térmica acompaña los valores reales con nubosidad variable que permiten algunos pasajes de sol. La humedad se mantiene moderada, el viento sopla débil desde el sector sur. La máxima prevista ronda los 18 grados y no se esperan precipitaciones durante la tarde. Un panorama estable que

0: favorece las actividades al aire libre, aunque sin dejar de lado un abrigo liviano.
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0: El pronóstico extendido por la tarde por regiones. Vamos a quedarnos con la región del Valle y por la tarde transcurrirá con cielo entre parcialmente nublado y mayormente cubierto, temperaturas cercanas a los 15 grados, máximas alrededor de los 16. La humedad seguirá presente en el ambiente urbano con un viento leve del sudeste y sensación fresca, especialmente en sectores con sombra. Vamos por las yungas. Entre San Pedro, Libertador y zonas selváticas persistirá el escenario más húmedo con temperaturas entre 17 y 19 grados. Habrá nubosidad variable, baja probabilidad de lluvias aisladas. El entorno se sentirá templado pero húmedo, favorecido por la vegetación característica de la región. Nos vamos para la hermosa Quebrada. La tarde va a ofrecer algunos momentos de sol entre nubes, con registros próximos a los 17 y 18 grados. El viento aparecerá por momentos en sectores expuestos, generando una sensación algo más fresca. La amplitud térmica comenzará a notarse hacia el atardecer con un rápido descenso de temperatura. Zona de La Puna, el ambiente seguirá siendo el más riguroso de la provincia. Se prevén temperaturas entre 12 y 15 grados. Baja humedad, viento moderado que puede intensificar la sensación de frío. El cielo se mantendrá con nubosidad parcial y la sequedad continuará siendo protagonista. Vamos a ver qué pasa con el tránsito y el transporte para esta jornada de feriado. Atención a quienes tienen previsto viajar por las rutas jujeñas durante las próximas horas. En líneas generales, la red vial provincial y nacional se encuentra transitable, aunque se recomienda especial precaución en La Puna. Sobre la ruta nacional 52, entre Susques y Catua, se desarrolla el tercer tramo del operativo de traslado de camiones de gran porte con cortes momentáneos y posibles demoras por el paso de los camiones. En el resto de los corredores no se reportan inconvenientes de relevancia. Desde Seguridad Vial recuerdan respetar las indicaciones del personal, reducir la velocidad de forma intervenidas y planificar el viaje con tiempo.
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0: Bloqueos dejan dos muertos en Bolivia. Dos transportistas perdieron la vida en medio de los cortes de rutas que afectan destinos y distintos puntos del país vecino. Según los reportes oficiales, las víctimas quedaron varadas durante varios días sin poder acceder a asistencia médica o trasladarse a centros de salud. La situación genera creciente preocupación por el impacto de las protestas sobre la circulación, el abastecimiento y los servicios esenciales en varias regiones bolivianas.
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0: Fin de semana marcado por los siniestros viales. Los operativos de control dejaron cifras que vuelven a encender la preocupación en las rutas y en las calles de la provincia. Además de decenas de actas por alcoholemia positiva, se registró también un hecho fatal que forma parte del balance elaborado por las autoridades. En instantes, compartimos los detalles brindados por la policía sobre lo ocurrido durante los últimos días.
2: Lastimosamente tenemos que informar de un hecho vial con un fallecido. El día sábado, a las horas 23:50 aproximadamente, el personal del 911 toma conocimiento de este siniestro ocurrido en lo que es la avenida Italia y pasaje 3 Sargentos, en donde por causas que son materia de investigación, un motociclista acompañado pierde el control del rodado e impacta sobre la cinta asfáltica fuertemente. Ambos, el conductor como así también el acompañante, eran menores de edad.
3: ¿El conductor que falleció muere inmediatamente o en el traslado del hospital?
2: El conductor producto del impacto fallece en el lugar, mientras el acompañante es asistido de forma inmediata por el personal del SAME, siendo trasladado al hospital Pablo Soria.
3: También hubo un hecho, un choque de un remis, y también algo que llamó mucho la atención en redes el fin de semana, fue de un auto que ingresó en contramano en la ciclovía de la zona sur.
2: Estos hechos, y el día domingo en la madrugada se contata este hecho vial en lo que es la ruta número 9, altura de la zona de los boliches, en donde se produce la colisión de dos vehículos, un Fiat Palio con un Fiat Siena, en donde uno de los conductores, el del Fiat Palio precisamente, se le realizó la alcoholemia con resultado positivo. Bueno, en cuanto al otro hecho, se encuentra todo esto en materia de investigación, ya que se están, el personal policía está realizando las investigaciones correspondientes.

0: correspondientes mediante las filmaciones que pudieron aportar los vecinos y transeúntes sobre este vehículo que ingresó a lo que es la ciclovía.
1: ¿Cuántas actas de alcoholemia se registraron en este momento?
0: Durante el fin de semana, estamos hablando desde que el día viernes hasta el día de la fecha, tenemos registros de 44 actas por alcoholemia. Un total de 700 actas realizadas en lo que es referente a actas varias, actas de velocidad, en lo que fue el fin de semana, y tenemos un hecho vial con víctima fatal.
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4: Impulsan espacios más inclusivos en comercios jujeños. Una propuesta busca facilitar las compras y actividades cotidianas de personas con autismo o hipersensibilidad sensorial mediante pequeñas modificaciones dentro de los locales comerciales. La iniciativa plantea reducir estímulos que suelen generar incomodidad o estrés, promoviendo entornos más accesibles para muchas familias. Enseguida conocemos cómo funcionarían estas medidas y qué impacto podría tener en la vida diaria de quienes la necesitan.
5: La hora silenciosa es una propuesta inclusiva para las personas con autismo o que tengan algún tipo de hipersensibilidad, ya sea auditiva, visual. En la hora silenciosa, los negocios, que ya lo pueden haber visto en algunos supermercados, se bajan los estímulos, se bajan el sonido, se bajan las luces, se deja de manera tenue, y la verdad, estos son adaptaciones que se pueden realizar para que las personas con, por ejemplo, con autismo, puedan realizar una actividad tan sencilla y cotidiana como es hacer compras, ¿no? Porque para nosotros un desafío muy grande es poder ir a un local como es un supermercado, donde hay muchas luces, hay mucho ruido, hay muchos estímulos visuales, tenemos muchos olores, muchos productos, colores, hay demasiado movimiento. Esto hace que muchas personas con autismo entren en crisis. Nuestros chicos generalmente tienen muchas dificultades para ingresar a un supermercado. Y estas adaptaciones pueden lograr que las familias o una mamá con su chiquito con autismo pueda realizar. Se busca estratégicamente un horario donde no hay tanta afluencia de público, y la verdad que esto contribuye y está funcionando muy bien. La idea es que Jujuy, todo Jujuy y todo el comercio se pudiera plegar. Esto sería fantástico. Por supuesto, no todos tienen los mismos estímulos, cada negocio es diferente, pero pensar en ese horario en que se puedan hacer estas adaptaciones, por lo menos bajar el volumen a veces de la música, contribuye muchísimo.
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4: Un sueño de Caspalá busca llegar a la Fiesta Nacional de los Estudiantes desde una de las localidades más pintorescas de La Quebrada. Estudiantes trabajan con esfuerzo y creatividad para concretar un objetivo que ilusiona a toda la comunidad. La construcción de un carruaje representa mucho más que una participación estudiantil. Es una oportunidad para mostrar identidad, cultura y trabajo colectivo. A continuación conocemos más detalles de esta historia que moviliza a todo un pueblo.
6: Es la primera vez en la historia que Valle Grande está bajando con un carruaje. Y los docentes tardamos desde Humahuaca a Caspalá 8 horas. Imagínate un carruaje con la geografía justamente que vos decís, que viene en cámara lenta y aparte el chasis viene todo desarmado, o sea, es todo desmontable. Y bueno, lo traemos a montar ya sea a Humahuaca o a Jujuy. Yo calculo que entre 9 a 12 horas hasta llegar a Humahuaca, y de ahí no sé cuánto nos llevará a llegar a San Salvador de Jujuy. Se nos complica mucho por el tema de viento, es medio complicado por ahí traer con las flores, con los muñecos que se traen.
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1: Bueno, 12.53, vamos al cuánto cuesta el día de hoy. A pocos días del comienzo del invierno volvió a aumentar el precio del gas envasado en Jujuy. La actualización llegó apenas un mes del ajuste anterior y vuelve a impactar en un producto clave para fines y para miles de hogares. La garrafa de 10 kilos está a 27.000 pesos. La garrafa de 15 kilos a 40.000 pesos. La suba fue de 2.000 pesos en ambos casos. En porcentajes el incremento alcanzó el 8% para la garrafa de 10 kilos y algo más del 5% para las de 15.
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1: Una conductora choca y termina contra un poste. Una mujer perdió el control de su vehículo y protagonizó un siniestro vial en el barrio Cuyasa de la capital jujeña. El hecho generó preocupación entre vecinos y obligó a intervención del personal policial y de emergencias para asistir la situación y ordenar también la circulación en la zona. Las circunstancias que derivaron en el impacto son materia de investigación.
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1: Hay 9 chicos que esperan una familia en Jujuy. El registro de adopción abrió una convocatoria para encontrar hogares dispuestos a brindar contención y acompañamiento a niños, adolescentes y grupos de humanos que actualmente viven bajo cuidado estatal. La iniciativa busca ofrecerles un entorno estable y afectivo adaptado a las necesidades de cada caso. Una oportunidad para transformar vidas a través de un compromiso que va mucho más allá de un trámite.
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1: Jujuy impulsa una nueva jornada solidaria. Este miércoles se realizarán actividades especiales para promover la donación voluntaria de sangre y reconocer a quienes colaboran con un gesto que puede salvar vidas. La propuesta incluye acciones de concientización, espacio informativo y colectas destinadas a reforzar las reservas disponibles para el sistema de salud provincial. Una iniciativa que vuelve a destacar la importancia del compromiso comunitario y también la solidaridad.

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1: Messi y el Dibu lucirán distinciones especiales. La selección argentina estrenará detalles exclusivos en su camiseta durante el Mundial 2026. Los reconocimientos estarán destinados a destacar logros históricos obtenidos por referentes del plantel y formará parte de la indumentaria que utilizará el equipo en la competencia. La novedad despertó gran interés entre los hinchas y suma un nuevo símbolo a la presencia albiceleste en la máxima cita del fútbol.
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1: Túnez despide a su entrenador. La goleada sufrida ante Suecia en el debut mundialista tuvo consecuencias inmediatas para el seleccionado africano. La dirigencia decidió poner fin al ciclo de Sabri Lamouchi luego del contundente 5-0 recibido en Monterrey. Resultado que dejó al equipo en una situación comprometida dentro de su gran grupo. Ahora crecen las versiones sobre quién asumirá el desafío de intentar reencauzar el rumbo en plena

0: competencia.
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0: Un youtuber engaña a hinchas en España. El creador de contenidos británico Jarbo, conocido por sus inscripciones, también irrupciones en eventos deportivos, logró infiltrarse en la concentración de la selección española, haciéndose pasar por una figura del Barcelona. Rodeado de un falso operativo de seguridad, firmó autógrafos y tomó fotografías con numerosos aficionados antes de revelar la broma. El episodio se volvió viral y reavivó el debate sobre los controles de acceso en este tipo de eventos.
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0: Hinchas y japoneses dieron un ejemplo mundial. Tras el empate conseguido ante Países Bajos en su estreno mundialista, los simpatizantes nipones protagonizaron una escena que llamó la atención dentro y fuera del fútbol. En medio de los festejos, respetaron las señales de tránsito, permitieron el paso de los vehículos cada vez que el semáforo lo indicaba. Además, una vez finalizado el encuentro, colaboraron con la limpieza de las tribunas. Una conducta que ya se volvió una marca registrada de sus participantes mundialistas. Las imágenes recorrieron las redes y también cosecharon elogios de todo el mundo.
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0: La tarde en la capital jujeña transcurrirá con temperaturas cercanas a los 17 grados y una máxima prevista de 18. Habrá nubosidad variable, humedad moderada, vientos leves del sector sur. No se observan precipitaciones en el horizonte cercano hacia la noche. El termómetro comenzará a descender con rapidez, dejando un cierre de jornada fresco y estable.
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0: Bueno, vamos a ver el pronóstico extendido y ya finalizamos. De acuerdo con las últimas proyecciones de meteoro para San Salvador, la semana comenzará con una mejora gradual en las condiciones meteorológicas, dejando atrás la inestabilidad y dando paso a jornadas más agradables y con temperaturas en ascenso. Para el martes se espera una mañana fría con una mínima cercana a los 8 grados, mientras que por la tarde las temperaturas alcanzarían los 20 grados. El cielo se presentará entre parcialmente nublado y con nubes dispersas, sin probabilidades significativas de lluvia. Será una jornada más templada durante las horas centrales del día, con ambiente estable y con viento leve. En tanto, el día miércoles mantendrán características similares con una mínima de 9 grados y una máxima que rondará los 19 a 20 grados. Se prevé cielo parcialmente nublado con momentos de mayor presencia de sol y sin precipitaciones relevantes. El ambiente continuará fresco al amanecer y agradable durante la tarde. En resumen, se vienen dos días estables y con temperaturas más confortables para esta época del año. La recomendación es seguir saliendo bien abrigados durante las primeras horas, pero tener en cuenta que las tardes serán mucho más agradables y permitirán disfrutar de actividades al aire libre.
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0: la 1 de la tarde, ya 1 de la tarde, 7 minutos. Hola, Ali, ¿cómo te va? Buen día, Pau. Y acá en Tilcar, escuchándote excelente la música con mi señora. Estamos haciendo pancito en horno de barro, y qué rico. Me podrán poner el tema de Pachamama, mi señora le encanta. Muchas gracias, abrazos, pero cómo no, ahora lo ponemos. Muchas gracias, hola, Ali, ¿cómo estás?
1: Buenas, buenas. Hoy, 17 de junio, aniversario de Martín Miguel de Güemes. Creo que la mejor manera de homenajearlo a semejante héroe es aprendiendo un poco más de su historia. Hoy día supe que a los 14 años él se enrola en la milicia, que fue muy destacado, no solo porque era un terrateniente, sino porque tenía muchas habilidades, había aprendido la matemática heredada de su padre y tenía muchas estrategias, que era la que lo hacían un hombre tan, como lo llamaban a ellos, no solamente por el poncho rojo, sino que le decían que ellos eran como los demonios.

0: para los españoles porque los tenían sin vida. En el museo casualmente presentan la parte de la historia como ellos atacaban a los realistas. Y me di cuenta que muchas personas de nuestra querida Argentina dejaron su vida. Y a la vez me pregunto, ¿cuántos de nosotros hoy estamos dispuestos a dar por nuestra querida Argentina? Que tengas un buen día, Fabi.
1: Gracias, corazón. Un abrazo para vos, Ali. Muchas gracias.
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0: derroche romántico, bandido. 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Con el Pinky, perro. Ahí te va.
1: Me dijeron que te vieron por ahí.
2: Bueno, ahí estamos, de vuelta, perdón. Hola, mami Nico, ¿qué pasó, mamita? A ver, hola.
3: Buenos días, Fabiana, quiero que me la salude a mi nieta. Hoy día está cumpliendo un año más de vida. Que Dios, la Virgen, me la cuide, me la proteja siempre. Y sigue siendo una buena hija, como es ella, hasta ahora una buena chica. Y una buena nieta, la quiero mucho, y que siga portándose bien, que se siga portando bien como está portándose hasta ahora. Muchos besos, abrazos, y que la quiero mucho. Que Dios la vida.

0: IA. ¿Vos sabés qué es la IA? Sí, inteligencia artificial. Me encanta eso. Es excelente la radio, me acompañan desde muy temprano. Gracias, Claudita. Un abrazo para vos, ¿sí? Que tengas un hermoso día. Gracias.
1: Eres tan linda y delicada.
0: Este es para nuestra pequeña que está de cumpleaños el día de hoy. Hola, Lore, ¿cómo estás?
2: Hija de mi vida, mi sol, mi bella niña.
0: ¿Se habrá despertado ya?
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0: Para Lourdes, Agustina Guzmán Díaz.

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1: Imputaron al adolescente que atropelló y mató a un hombre en Palpalá, un joven de 16 años acusado de atropellar y causar la muerte de Rolando Vergara en Palpalá, fue imputado por homicidio culposo agravado por la fuga. Pese a la gravedad de la acusación, continuará el proceso judicial en libertad mientras avanza la investigación del caso. Más de 700 infracciones y 40 conductores alcoholizados durante el fin de semana en Jujuy. Los controles de seguridad vial dejaron un saldo de más de 700 actas labradas y 44 casos de alcoholemia positiva en distintos puntos de la provincia. Además, se registraron 42

0: siniestros viales, entre ellos el accidente ocurrido en la Avenida Italia que provocó la muerte de un adolescente de 16 años. Las autoridades reiteraron el pedido de conducir con responsabilidad y respetar las normas de tránsito. Motociclista fue hospitalizado tras un siniestro en la ruta 34. Un joven resultó herido luego de derrapar con su motocicleta sobre la ruta nacional 34 cerca de San Pedro, en un sector donde se realizan obras de ampliación. Según las primeras informaciones, se habría impactado contra un tacho utilizado para señalizar los trabajos viales y fue trasladado al Hospital Guillermo Patterson para recibir atención médica. Desbaratan una banda acusada de robar camionetas y hay detenidos en Jujuy. Una organización acusada de sustraer al menos 25 camionetas Toyota en Buenos Aires fue desarticulada tras una serie de allanamientos realizados en distintas provincias, incluido un operativo en Alto Comedero. Durante los procedimientos se secuestraron vehículos, autopartes, equipos electrónicos utilizados para vulnerar sistemas de seguridad, además de armas de fuego y municiones. Detuvieron a una mujer y secuestraron más de 160 dosis de droga en Alto Comedero. Una mujer de 46 años fue detenida durante un allanamiento realizado en Alto Comedero, donde se secuestraron 162 dosis de cocaína y pasta base listas para su comercialización. Además, los investigadores incautaron dinero en efectivo, teléfonos celulares, tarjetas bancarias y otros elementos vinculados a una causa por narcomenudeo. Esto y más, 50 información, lo encontrás en Todo Jujuy, el portal más actualizado de la provincia.
1: En 30 minutos, más noticias. En Radio Fiesta, hora
0: 13:35 minutos.
1: Temperatura
0: 13 grados 8 décimas.
1: Humedad
0: 95%. Vientos en calma, se espera una máxima de 16 grados y lluvias para esta noche.

0: Está hermoso para un jardiadito.
1: Vos decís, no, yo me curé con el cervión. No, no quiero saber nada, cervión. De verdad. No, me curé con el cervión. No, no, no, no, de verdad. A lo mendocino, de verdad. Así fue lo mío. ¿Cómo anda Mauricio? ¿Estás cocinando, Mauricio?
2: Hola, amiga, ¿cómo andás? Muy mirá, bien, gracias. Hoy modo chef.
1: Míralo.
2: Un pollito a la cacerola.
1: No, oh, se ve espectacular.
2: Tarde, pero bueno, feriado nos levantamos todo tarde, así que cuenta.
1: Vale,
2: ¿todo
1: vale,
2: bien,
1: vale,
2: amiga?
1: Sí, todo
2: acá
1: bien,
2: un solcito
1: gracias.
2: Lindo, está como para salir a caminar a la plaza, tomar unos mates.
1: Sí, de verdad.
2: Y escuchar buena música de Radio Fiesta.
1: Oh,
2: uy.
1: Buena.
2: Te mando un abrazo, Mauricio.
1: Gracias, Mauricio. Hace frío por allá. Acá vos sabés que no podemos tener un día completito de sol. De veras. Ya lo estoy extrañando al señor sol, de veras. ¿Sí? Por ahí tenemos un rato a la mañana y ya se nubló de nuevo la tarde. De veras, está bravo. Bueno, ya viene el invierno dentro de muy poco. Sí, 6 días más y estamos en invierno. Buen día. Quiero que le mandes un saludo a toda mi familia, a mi hijita Allison, también a mi hermana Annie, que hoy se la rejugó con un rico almuerzo. Pique lo macho. Gracias por animar nuestras mañanas, Fabi. El sábado estuviste de 10 junto al Chupatiti. Hermosa la serenata. Gracias, Gaby. Gracias, Gaby. Qué lindo. ¿Fueron a la serenata también? Hace mucho que no salía, de verdad. Ahí estuvimos. En la serenata al Sagrado Corazón de Jesús estuvo Guarita Calpanchay. No te imaginas. Impresionante lo de Guara Calpanchay. Una artista completa, de verdad. Ahí yo creo que toda la comunidad del barrio Mariano Moreno la pudo aprovechar de cerca. Muchas fotos, mucha movida. Estaba muy lindo. Después César, el grupo Felicidad también, que actuó espectacular. Muchas gracias. A la profe María Esther creo que también estuvo también con su equipo de música. Excelente. ¿Qué me falta? Los ballets, todos. Estuvieron muy lindos, todos los ballets. Estuvieron los chicos de la Juventud Prolongada, unos genios totales. Ahí se acercó el profe también, que es un genio, Gustavito. Gracias, genio. ¿Quién más estuvieron? Los chicos. ¡Ah, el Beto Púa! ¿Por qué no tengo nada del Beto Púa? Le voy a preguntar a Alan. No sé cómo hizo bailar a la gente.

0: acompañarlos, pero lo presentamos. Por lo menos presentamos el último grupo. De veras, muchas gracias. Gracias también por una vez más invitarnos a la presentación. Al padre José, un gusto verlo como siempre. Al padre Javier también. Lo vemos un ratito a y no sé qué doblas, ¿eh? A la catequista Claudita, también a Claudia Chucky, que la vimos el sábado. Y a todos los que se acercaron amablemente a saludarnos, ¿eh? Muchas gracias. Había una parejita que me dijo, pa, sí, el coro es importante. Yo me reí.
1: El coro es importante.
0: Me maté. Y a Ali creo que era el que me decía, yo sigo la novela. Había una que decía, yo sigo la novela, ¿eh? Del Walter ese. Me mataron.
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0: Un saludo para mi mamita Nils. A Fabi la amo con mi vida, disfrutando el almuerzo de la amada hija Ani. Gracias. Ay, qué linda Nilsa. Bienvenida Nilsa. Gracias, genia. Me voy a la pausa, la última. Ya, ¿nos vamos? ¡Ya! Tan rápido pasó.
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7: Si observan con atención, podrán ver más allá de lo aparente. Podrán sentir que un viento arrasador y un suspiro suave están hechos de lo mismo. Que los colores en la roca no son solo paisaje, sino historia tallada por el tiempo. Que el fuego que ilumina es el mismo que cocina delicias. Que la lluvia que trae vida también te abraza y reconforta.

0: En Kansas City, locura albiceleste en Estados Unidos. Escucha un poquito. Kansas City vivió su primer gran banderazo argentino en la antesala del debut de la selección del Mundial frente a Argelia, dejando historias increíbles que demuestran que la pasión de la escaloneta por la escaloneta no tiene límites. Los fanáticos tiñeron Missouri de celeste y blanco con cantos, con bombos, con banderas, dejando en claro que donde juega la Argentina se juega como local. ¡No! ¡Qué locura! ¿De dónde salieron tantos? De verdad que pudieron viajar, ¿no? Banderazo argentino en Kansas City. Increíble la movida. Locura albiceleste en los Estados Unidos. Se preparan con todo para mañana.
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0: Me llamaba la atención porque muchos se están preparando y pensando para mañana que van a hacer locro, que van a hacer asado. Sí, como si tuviésemos un fin de semana, de veras. Todo por el partido de la Argentina, lo que hace, ¿no? La albiceleste. En todo creo que provoca algo parecido. Está muy bueno. Muy, pero muy bueno. Gracias. Señoras, señores, hemos llegado al final. Nos encontramos mañana, ¿sí? A las 10 de nuevo. Mañana es un poquito más tarde. Hoy estuvimos desde las 8.

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0: ¿Cómo andan, querido Cacho Pufanos de la radio? ¿Todo bien? ¿Todo lindo? Yo que me alegro, acá estamos, ¿eh? Día lunes, lunes 15 de junio. Lunes feriado. Y vos dirás, ¿por qué? Porque sí. No, mentira. Conmemoración del paso de la inmortalidad del general Martín Miguel de Güemes. Esta fecha original, esta efeméride, es del 17 de junio, pero fue trasladada al lunes 15 para conformar un fin de semana largo. Sí. Y vos dirás, Pato, pero ¿cómo es la historia? El general Martín Miguel de Güemes, militar y líder político clave en el norte argentino, ¿sí? Encabezó a sus milicias gauchas, conocidas como los Infernales, para frenar el avance de las fuerzas realistas. ¿Sí? Es el único general argentino que murió en combate durante la Guerra de la Independencia. Por eso se recuerda hoy el paso a la inmortalidad del general Martín Miguel de Güemes. ¡Sí, señor! Bueno, ¿cómo estamos a esta hora de la tarde? ¿Cómo anda, familia? Feliz feriado. Feliz feriado. Yo voy a arrancar preguntando quién está en modo feriado y quién está en mood laburo. A ver, ¿a quién le tocó laburar? ¡Que levanté la mano! ¿Quién le tocó laburar? Igual que nosotros. Claro, igual que nosotros, Chivato. Nos tocó laburo el día de hoy. Pero no, no nos quejamos. Al contrario, estamos muy contentos, muy felices porque, bueno, es un día feriado. Tranqui piola, diríamos por ahí. Y vamos a ver quién está del otro lado y cómo están, ¿eh? Che, España no puede con Cabo Verde. Sí, España no puede con Cabo Verde. Y empata en su debut mundialista. ¡Ay, ay, ay!
1: ¡Ay, caramba!
0: Sí, perdón. Sigo con esto de la tos, así que me van a escuchar por ahí, veces que me gano un poco. ¿Cómo? Sí, no, no. Es sorpresa de selecciones, ¿eh? Sorpresa de selecciones. A las 4 de la tarde, hoy juega Bélgica y Egipto. Exacto, 4 de la tarde. A las 7 de la tarde, si no estoy equivocado, no, sí, no me equivoco. Arabia Saudita, Uruguay. Ojo ese partido, Arabia Saudita. Uruguay, 7 de la tarde. 10 de la noche, Irán versus Nueva Zelanda. 22 horas, sí. Mañana, mañana juega la Argentina. Sí, tremendo, tremendo. Mañana juega la selección, mañana juega la escaloneta. Tremendo, está dando muchas sorpresas este mundial, ¿eh? Sí, está dando muchas sorpresas este mundial. Sorprendidos con muchas... Con muchas realidades que estamos viendo de los partidos. Hay selecciones como que vos decís, no, pero no pasa nada y de repente chacarera, ¿sí? Es verdad. Hey, Japón, tenés razón. Corea del Sur. Japón empatándole a... ¿Cómo se llama? Países Bajos, ¿no? Estoy equivocado. Sí. Bueno, muchas sorpresas que trae este mundial. Pero lo que nos importa es que mañana, juega la Argentina y confirmadísimo Diego Martínez se recuperó de su lesión y será titular en su debut frente a Argelia. De esto y de muchas cosas más vamos a hablar, ¿eh? Contame, decime, dale, déjame tu mensaje a través del WhatsApp de la radio y me decís, Pato, mira, acá. Tocó laburo. Buenísimo, te saludamos. O me decís, Pato, mira. Tocó feriado, Pato. ¿Sos team feriado o team laburo? Contame, dale, nosotros acá siempre, ¿eh? Energías hacia arriba. Terraza, terraza.

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verde, no le puedo ganar, o sea, a España no le puedo ganar al Cabo Verde. Sí, España. Sí, sí, sí. Crecen las chances de Argentina. Y puede ser, claro, puede ser. Todo puede ser. Tenemos una selección campeona del mundo, chicos, o sea, no hay que dejar de creer. Tenemos uno de los mejores arqueros del planeta. Tenemos el mejor jugador del mundo. Tenemos una delantera tremenda. Una defensa con el Cuti Romero que es una locura. ¿Por qué no podríamos soñar? A ver, decime, decime, decime. Mañana, mañana, mañana Argentina. Mañana Argentina, mañana Argentina. Vamos selección, ¿eh? Vamos selección, sí señor. Che, ¿jugó Lamin Yamal o no jugó Lamin Yamal? No puedo verlo. No puedo verlo, en serio, no puedo verlo. Bueno, 388-419-0967. Cosas para hacer en un feriado. A ver, contame. ¿Qué cosas, según vos, se pueden hacer en un feriado? En un feriado como el que estamos teniendo, por supuesto, ¿no? Cosas para hacer en un feriado. 388-419-0967. Saludos a toda la gente que está enganchada a la radio. Por acá me dicen, uy, los mensajes son un montón. Hola, Pato, soy Nelly, dice acá. ¿Tocó descansar el día de hoy? Bueno, muy bien, disfrutando de la radio. Si podés algo de la Delio Valdés, estaría muy bueno. Omar me dice, pertenezco al grupo de los laburantes, igual que vos, Pato. ¡Esa! Vamos, Omar, todavía. Pásame un cuartetazo, dale, para levantar la tarde. Ya que es hermoso trabajar en un feriado. Ese. Sí, la verdad que sí. Es que lo más lindo que hay trabajar en un feriado. Hola, Pato, dice acá por acá. Feliz por escucharlo. Feliz feriado. Poneme un tema de la Sonora Imbatible o Sonido Master. Fabiana de Baires. Hola, Fabi de Baires. ¿Cómo anda todo por ahí? Saludos a Fabi de Baires, Feriado, ella no trabaja, descansa. Pato dice acá, me tocó el feriado. Ah, muy bien. Pero me tocó de caso, dice acá, justo mi compañero me debía un día, dice acá, así que le pedí que si me hacía el aguante y me reemplazó, dice acá. Saludos, soy Eli, estoy trabajando, no, estaba trabajando hasta ayer. Uy, o sea que hoy pegaste descanso. Genial. Bueno, o sea, por lo que entiendo, no es que te tocó feriado. Por lo que entiendo es que pediste que te retribuyan un favor, ¿no? Un reemplazo. ¿Sí? Bueno. ¿Qué más a ver por acá? Tengo muchos mensajitos. Sé, Pato, dice acá, descansando en casita, aprovechando el feriado. Soy maestra, dice acá. Me encanta la radio. Che, maestra, un abrazo grande. Escuchen bien, chicos. Escuchen bien. Escuchen bien porque esta es la última, ¿no? Mucho se habla del tema del bullying y todo lo demás, ¿no? Es como que, sí, es como que está, es como que un tema, un debate fuerte alrededor de esto, ¿sí? Entre compañeros, entre compañeros también, o sea, una de las realidades más fuertes es esa, ¿no? Entre compañeros, cuando le hacen bullying a un compañero o una compañera, es bastante jodido. Pero también pasa cuando los alumnos ejercen una actitud no muy buena sobre sus docentes, sobre sus profesores y sobre sus maestros. Sí, exacto. Esto lo digo porque me tocó conocer la historia de una amiga que tuvo que ponerse fuerte porque si no, no había caso. Estaba la situación de un alumno y todo, un alumno que no sé por qué se le agarró con la seño y le decía a mamá que no, le decía a su madre que la maestra no la aprobaba, que le retaba, que esto, aquello, o sea, nada bueno. Y todo era mentira. Todo era mentira porque esta maestra siempre trató de apoyarlo, de darle aliento, de darle pilas. Pero algo pasaba en la mente del pequeño que no podía recibir esa ayuda, ¿sí? Bueno, situaciones de estas hay muchas, muchas, ¿sí? Y muchas más, ¿no? Porque soy hijo de, yo puedo hacer esto, y no, pero no digamos nada porque él es el hijo de allá. Bueno, es amplio este universo, es amplio, amplio, amplio este universo. Yo, sí, los invito, porque hoy yo me enganché con esto, me acordé de esta amiga, una oración grande para ella, que ahora no está enseñando acá en la provincia, sino que está en el interior, perdón, no enseña en San Salvador, sino está en el interior,
y está tranquila, está muy

0: mucho más tranquila. Debió alejarse de esa realidad. Si ustedes tienen una plataforma, sí, para ver películas, series y demás, si la tienen, les recomiendo esto. Tanto padres, tanto alumnos y tanto docentes. Y también directivos, ¿por qué no? Algunos seguramente ya lo habrán visto, otros quizás no. La serie en cuestión es una miniserie y se llama Así Aprenderás. Exacto, Así Aprenderás. Es una serie oriental y está basada en esto, en los abusos cometidos dentro del ámbito educativo por diferentes factores. Alumnos a alumnos, docentes a alumnos, alumnos a docentes, entre docentes, ¿sí? La verdad que está muy interesante esta serie. Si la tienen, si tienen la posibilidad, si tienen esta, como digo, esta plataforma, que no la voy a nombrar, que es la letra N, ¿sí? Búsquenla y véanla. Si son padres de alumnos, si son docentes, si son directores de establecimientos, véanla y saquen ustedes sus conclusiones. Se llama Así Aprenderás. Se los dejo acá y realmente está muy buena, muy recomendada, impactó fuerte y en el lugar de origen fue muy cuestionada, pero para el resto del mundo tiene una aceptación tremenda. Así que se las dejo, se las recomiendo, vayan a verla y después me cuentan, dale. 11 arriba de las 3 de la tarde, 3884190967. Hola, buenas tardes, Pato y Chivato Mayor, dice acá, como siempre, escuchando hasta que me vaya. Hoy vamos a hacer un enganchadito de Carioma, soy Raúl. Raúl, trabajando a full, ahí está, team trabajo. Hola, Pato, dice que soy Lore. Me tocó trabajar el día de hoy, así que bueno, darle con Tuti hasta las 6 de la tarde, por lo menos. Tiramos un poquitito. Hola, Pato, dice que sí, Yamal estuvo, dice acá, pero no existió. Bueno, va a ser un mundial de muchas sorpresas, Pato, dice acá. Soy Erika. Seguramente algunas elecciones por las que no dabas una moneda te van a terminar sorprendiendo. No hay que subestimar a nadie. Aguante Argentina, mañana se juega, claro que sí. ¿Qué van a hacer por acá? Hola, soy Lore, me encanta la radio. Te sigo, dice acá, en el horario que estés, Pato. El sábado no estuviste, ¿no?
1: ¡No!
0: No, el sábado no estuvimos. Estuvimos en City porque, bueno, Charlie tuvo que hacer un... Tuvo mudanza, así que nosotros nos fuimos a City y acá quedó Sergio, si no estoy equivocado. Sí. ¿Qué van a hacer por acá? Buenas tardes, lamentablemente el bullying existe en la comunidad educativa. Sí, claro que sí existe. Por supuesto que existe. Ahora, ¿de qué manera se lo trata? ¿De qué manera se lo afronta? ¿De qué manera esa realidad no se tapa? ¿De qué manera uno busca cuidar a quien realmente quiere? ¿O del alumno ir a estudiar? ¿O del docente ir a enseñar? ¿Cómo estamos cuidando esa realidad? Es una pregunta gigante que esta serie te ayuda a responder. Sí. ¿Necesitaremos una OPDE en todo el mundo?
1: ¡Sí!
0: Y puede ser. ¿Hay docentes que ponen a los alumnos en contra de otros docentes? Sí, eso sí, también. Hay de todo, señora, hay de todo. Están los papis que dicen, no, mi hijito, pero por favor, que mi hijo no. Que mi hijo jamás haría una cosa así, que ya sabemos cómo es la historia después, cómo termina. Hay de todo un poco. Sí, señor. Bueno, se las recomiendo, vayan a verla. 13 arriba de las 3 de la tarde, nueva hora, en feriado. ¡Que siga la fiesta!

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0: gracias, hermano. Gracias.
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0: qué buena canción, esto, lo nuevo de la Culi Suelta, diciendo ¿para qué volviste? ¿Para qué volviste? ¿Para qué mandaste mensaje? Hola, perdido. ¿Para qué? ¿Para qué? Claro, me viste bien, me viste tranquilo. Ahí está, ahí va. 29 arriba de las 3 de la tarde, chicos. Lunes 15 de junio, mitad de mes. Sí, está muy complicado. Como que nos sobra mes al sueldo. Ya no es que te sobra sueldo, ¿viste? Te sobra mes al sueldo ahora. 3884-1909-0967. Quiero saber de vos. ¿Qué haces en este feriado? ¿Trabajás? ¿Descansás? ¿Estudiás? ¿Qué estás haciendo? Mañana juega la Argentina. Mañana juega la selección. En un ratito, Reel de la Mona, que no lo puede creer porque conoció al capitán en persona. Sí, dijo, cumplí un sueño a los 75. 75 años tiene la Mona, no se puede creer.
1: ¡Ay, caramba!
0: Ya sabes cómo canta, no sé cómo baila. Para mí son primos con Antonio Ríos. Para mí son primos con Antonio Ríos. Están gilés los dos, una cosa tremenda. Pato querido, dice acá, mandale saludos a mi hijo Cevita, que estamos acá escuchándote, aprovechando este feriado. En un ratito nos vamos a pasear y a ver si podemos intercambiar figus, dice acá. Bueno, suerte con eso, chicos. Pato dice acá, se te escucha mucho mejor. Sí, estoy mejor. Estoy mejor. Yo diría que estoy casi un 97-98%. Tengo este resto de... Este resto de tos ahí como que... Pero bueno, ya mis tonos por lo menos han regresado. Pato querido dice acá, saludos para Fabi Beltrán, que está de cumple. ¡Feliz cumpleaños, Fabi! Hicimos un rico pollito a la parrilla para celebrarlo y estamos acá escuchando la radio. Mandarle saludos de parte de toda la familia y los amigos que estamos reunidos para celebrar su día. Fabi, felicidades, que Dios te bendiga de parte de la familia y los amigos, compartiendo un rico pollito a la brasa. ¿Qué le ven? Hola, dice acá, soy Ley. Me tocó descanso, así que aprovechar el feriado. En un ratito voy a visitar a mis abuelos y luego, dice acá, me doy una vueltita por la feria, qué lindo. Muy bien, aguante la feria, loco, aguante la feria. ¿Qué van a hacer por acá? Hola, Pato, soy Bruno. Y nada, dice acá, trabajando como siempre, para mí no hay feriado. Si no trabajás, no comes, corta, dice acá. Por suerte está la radio, tirame una de los Herrera, porfa, dale, muy bien. ¿Qué va a hacer por acá? Me mandan la fotito. Uy, estas empanaditas que están con un ayajuito. ¡Ay, pero me vuelvo loco!
2: ¡Ah, pero me vuelvo loco!
0: Hola, dice acá, ¿vos te parece que 20 empanadas es poco para dos personas? ¿Para dos personas? ¿20 empanadas? Para. Y yo suelo comer entre 8 a 10. Sí, soy de buen comer. De 8, entre 8 y 10. Más no, porque ya es abuso, claro. Así que me parece perfecto 20 empanadas. Que es distinto a decir 3 empanadas, che.
3: Qué miseria, che. Sí, no. Qué miseria.
0: ¿Te parece que se quedan saludos a mi hijo Santiago que quiere comer solo? Todo es... ¡No, amigo, no!
4: ¿A dónde qué?
0: Y el que tiene hambre. Saludos a mi hermana Verónica, que en el día del penitenciario. Cris, por acá nos queda el saludo, muy bien. Saludos del penitenciario. Ah, mira, hoy es el día del penitenciario. Abrazo, chicos. Hola, dice acá, soy Ruth, quería saludarte, gracias por la compañía de todos los días. Pensé que hoy no venías, Pato, dice acá, como el sábado no te escuché. No, el sábado nada más no pude venir porque, bueno, tuvimos que reemplazar a Charlie en Radio City. Y los dejé el sábado, pero hoy normal, chicos, soy normal, sí. Me encanta la música que pasan, sigan así. Cualquier tema me viene bien. Soy Elis, acá estoy tratando de descansar, pero mi hijo no colabora. ¿Te tocó feriado? ¿Te tocó trabajo? ¿Nos contás, dale, que juntos empujamos este lunes? Comienzo de semana, vamos.

0: 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Hora
1: 15:38.
0: Temperatura
1: 13 grados.
0: Humedad
1: 73%.
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qué buena canción por acá. Valen Márquez haciendo Besos al Aire y Claridad. Valen Márquez que volvió a cantar con Simón Aguirre, ¿no? Que estaban separados. ¿Qué pasó? ¿Hay reconciliación? ¿Qué dice usted, Chivato? Yo lo veo media difícil. ¿Qué sé yo? No sé. Dicen por ahí donde hubo fuego. Donde hubo fuego, cenizas que da. Che, pará, me acordé. Tengo un mensaje acá, está cargando mi celular, pero lo puedo ver de reojo. Le mando un abrazo muy grande a un loco lindo, a un loco lindo. ¿Viste cuando te pones contento por el éxito de los demás? Bueno, es lo que me pasa cada vez que lo veo a este loco. Un abrazo grande, hermanito de la vida. Saludos al señor Mati Domínguez. ¡Grande! Vamos, hermano, un abrazo muy grande, loco. Che, hace poco estuviste de cumpleaños. Hace poco estuvo de cumpleaños el Mati Domínguez. Sí. No, no puede, no se la cortó sola. No puede, está laburando. Está laburando, seguramente en algún momento hará algo. Un abrazo muy grande, amigo. Felicidades, ahora te leo, ¿eh? Acá me llegó un aviso al fono que lo tengo cargando porque estaba casi muerto. Así que bueno, ya te leo y ya te respondo. Te mando un abrazo grande para vos, espero que hayas pasado un lindo día junto a tus seres queridos, junto

0: A tu mami, que es una divina, junto a tu bebé, que nada, son la luz de tu vida, de tus días prácticamente. Así que desearte lo mejor del mundo es poco, hermano. Un abrazo muy grande. Alegría absoluta, verte triunfando, verte avanzando. Y verte bien, sobre todo, ¿no? Que es lo más importante, ¿viste? Verte con salud, a no descuidar la salud y a darle para adelante, loco. Un abrazo grande al señor Matu Domínguez, animador de Willy Campero.
1: ¡Qué lindo, loco!
0: Sí, lo vimos un par de veces y... Perdona al Willy, perdona al loco Willy, pero dije, nada, ¿qué foto con Willy? Manda foto con Mati, dale. ¡Quiero foto con Mati! Un abrazo grande, varón. Gracias por estar ahí. Saludos, loco. Felicidades, Yo te leo posta y te respondo. Un abrazo muy grande. Bendiciones para vos y para toda la familia. Que sigan los éxitos y darle para adelante, campeón. ¿Qué vas a ver por acá? Me voy rápido. Tengo que cerrar esta hora. Todavía no. A ver. Ahí está. Me dice, ahí está. Gracias. Gracias, Sofi. Me trajo el teléfono. Te estoy escuchando. Dice que hermanito de corazón. Te queremos mucho. Yo también, a ustedes. Bendiciones. En serio, de darle para adelante, hermano. Que hay seguramente muchos más sueños por cumplir y los vas a hacer realidad a todos, loco. Éxitos para vos, saludos a la mami, saludos a la bebé y a toda la gente que te conoce y te quiere de corazón. Posta, éxitos, bro. Como dice él, ¡pachulla! Vato, estoy escuchando la radio. Ichi, vato, pasame un tema. Soy la polaca. Hola, polaca. Hola, Pato, buenas tardes. Aprovechando el feriado haciendo sopita paraguaya con mucho quesito. ¡Qué rico! Yo la primera vez que dije, ¿vas a probar sopa paraguaya? Yo agarré la cuchara. Sí, yo agarré la cuchara y dijo, no, voy a tomar sopita, ¡qué rico! ¿Cómo será la sopa paraguaya? Y me trajeron una humita así en plato, ¿sí? Deliciosa, te digo, deliciosa. La preparó Celina, que es la mujer de la esposa de nuestro amigo. Bueno, esposa no. ¿Cómo dice? ¿Me viste la anilla? Bueno, la mujer de nuestro querido amigo el Flaco. Un abrazo muy grande, la preparó y lo sigue preparando espectacular. Así que un abrazo muy grande. Saludos para la familia Celi, para Angelito, Martu y el Flaco, para Elio. Un abrazo muy grande, bro. Qué rico la sopa para Wash. Qué rico. Excelente la radio, como siempre, lo mismo la música de 10. Aprovechando el feriado, hicimos bollitos al horno de barro con mi señora, Pato. Abrazo, saludo desde la bella Tilcara City. A ver. Oh, mira lo que son esos bollos. Qué lindo, mira lo que son esos bollos. ¿Cómo hacen para que se les levante tanto, chicos? Mira lo que es ese bollito así. Yo digo, mira, porque estoy viendo una foto que nos mandaron. Una vez hice bollo. Y parecían, ¿viste los ninjas que tienen estrellita? Así me quedó. Vos tirás un bollo y ¡pa! Clavado en la puerta quedaba. Mejor nos vamos a la música, dale. ¡Mati! Éxitos, amigo. Y a darle con todo, dale. ¡Toma!

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0: ¡Qué bueno! Aquí estamos, Tres de la tarde. Bienvenida, nueva hora. Ya se presentan los equipos, ya se presenta Egipto, ya se presentó Bélgica. Allí anda Courtois, el icónico arquero de su selección. Sí, van a jugar la selección de Egipto con...
1: ¿Los belgicanos? Diría Yelinek.
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0: Ay, perdón.
2: Okay.
0: Me acordé de la querida, nuestra querida Yelinek.
1: ¿Con los belgicanos?
0: 4 de la tarde, un minuto, chicos, aquí estamos, arrancamos nueva hora, bienvenidos. Ya saben que toda la información la pueden encontrar en todo Jujuy, ¿sí? ¿Querés estar informado? ¿Querés estar bien actualizado? ¿Querés estar bien lleno de data? Fácil, todo Jujuy. Información 24/7, al momento, al instante, completo, Bueno, una de las informaciones últimas, una de las últimas informaciones nos da lo siguiente. Imputaron al adolescente por la muerte de un hombre en Palpalá y espera el avance de la causa en libertad. ¿Sí? Reiteramos, entonces... Imputaron al adolescente por la muerte de este hombre en Palpalá y espera el avance de la causa en libertad. Más información. Todo Jujuy. Arrancó el partido. Egipto, Bélgica, Bélgica, Egipto. Obviamente, mayor favoritismo por el historial para Bélgica, pero ¿quién te dice si Egipto no da la sorpresa como lo hizo Cabo Verde? Cabo Verde con España. ¿Eh? ¿Quién te dice? ¿O no? Bueno, quiero saber de ustedes qué están haciendo. ¿Feriado o trabajo? ¿Feriado o laburando? ¿Qué onda? A ver. ¿Podés aceptar la invitación? No, no puedo. ¿Qué va a hacer? Hola, Pato, pasame el tema de Polanca. ¿Y si mejor uno de Armando Manzanero? ¿Te parece? ¿Qué va a hacer por acá? Hola, Pato, es para grabar. Quería felicitar a Patricia Choque por su cumpleaños. Hicimos un asadito compartiendo con la familia y los amigos. A Patricia Choque le decimos...
3: ¡Feliz cumpleaños! ¡Oh, yeah!
0: ¡Hola, tocaya! ¡Felicidades! ¡Mucha, pero mucha felicidades! Saludos a parte de los amigos y la familia que te desean lo mejor del mundo. No sé por qué me salió así, pero me salió. Felicidades, muchas felicidades. Que cumpla muchos años más y que siga siendo así como sos. Una gran, gran persona. Por más éxitos y sueños realizados. Dale, para Patricia Choque, que está cumpliendo años y está compartiendo un rico asadito con la familia y con los amigos. Mira vos. No, ¿qué va a quedar? No queda. En estos asados no queda ni para el firbo, olvídate. Pato dice que sos un loco. Mexicano te voy a dar. Pero no lo dije yo, lo dijo Yeliné.
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Qué buena canción por acá. Los Enanos Verdes haciendo... ¿Y ahora te vas? Ya, quédate. 11 arriba de las 4 de la tarde. Tenemos una hora por delante. Estamos en este mood feriado. Disfrutando del fin de largo. Aquellos que pueden, obviamente. Aquellos que no nos toca laburar. Bueno, hay que laburar, ¿eh? Hay que agradecer que tenemos laburo. Claro, arriba, vamos. Están igualando 0-0 Bélgica y Egipto, minuto 9 del primer tiempo. Y está llegando Bélgica, ¿eh? Está llegando Bélgica, sí. Ahí lo vemos Infantino. ¿Hasta cuándo estará, no, Infantino? Ya no, sí. Me mató el otro día que mandaron un meme, encontré un meme que decía 2000 no sé qué, los árbitros así, 2000 tanto, los árbitros así, viste, con el microfonito ahí, 2026, micrófono y cámara, viste, que llevan una especie de lente los árbitros, aparte del micrófono llevan una cámara, y árbitros 2030, aparece Terminator directamente, se viste con una mitad así de la del rostro, así como todo robotizado. ¿Qué estás haciendo, Skynet? ¿Qué estás haciendo? 12 arriba de las 4 de la tarde, ¿qué estábamos, Che, los chicos de Nanzana Kids siguen alentando a la selección, ¿sí? Estos pequeños de África que son unos genios, que hacen coreos de videos musicales, ¿viste? Bueno, ellos siguen alentando a la selección argentina. En un ratito, perdón, vamos a compartir un video de ellos donde hacen como que están entonando el himno argentino. Y lo hacen con un respeto tremendo, con un respeto grande, ¿sí? Así que bueno, ya lo van a ver en un ratito, ¿sí? 388-419-0967 para que te puedas comunicar con nosotros. ¿Alguien nos dejó audio por acá? A ver qué dice. No dice nada este audio, ¿sí? A ver. No, está vacío el audio. Hola, dice acá, soy Lore. Me encanta la radio. Hoy me tocó descansar. Disfrutando de una tarde, dice acá, viendo pelis y escuchando la radio. Sí, viendo pelis y escuchando la radio. Bueno, buenísimo. ¿Qué más? Hola, dice acá, mandale saludos a mi hija Ruth, que me vino a visitar. Estamos acá, chochas, dice acá, disfrutando de la radio. Y si podés, nos pasás algo de Los Ángeles Azules. Dale, Patito. Bueno. Pato, ¿viste la pelota que salió volando, dice acá? Sí, estuve viendo. Está en todo Jujuy. Estuve viendo la pelota que se, por la tormenta y el viento, salió, se despegó. No aguantó la cinta scotch. No aguantó. Le pusieron muy poca cinta scotch, y se voló la pelota en una de las sedes. Ahora, a ver, ahora viste que estamos con más tiempo hoy estamos con más tiempo, sí, estamos con mucho tiempo. Bueno, la web de la radio te permite mirar la radio en vivo, ¿sí? Por ahora las cámaras del estudio no están activas porque, bueno, estamos trabajando en ello. Todo el equipo de la radio está trabajando, dentro de poco vamos a activar Radio Stream. Pero, si vos sos curiosa, que yo sé que sí lo sos, te invito, sobre todo si estás en otros lugares de la Argentina, decís, Pato, ¿cómo está Jujuy ahora? Mirá, vas a hacer lo siguiente. En Google, de tu celu o de tu compu, que tengas a mano, vas a colocar radiofiestafm.com.ar. Sí, así. ¿Estamos? radiofiestafm.com.ar. ¿Sí? Ahí está. Ingresa. Te va a dar la web de la radio. ¿Sí? Vas a ver la pantalla principal que dice Miranos en vivo.

0: Y si apretás ahí el botoncito del parlantito, vas a empezar a escucharnos en vivo también. ¿Ok? Bueno, ¿ya entraste? radiofiestafm.com.ar. En Google, de tu celu, siempre que tengas datos, ¿no? Siempre que tengas internet. Bueno, una vez que entras, te lleva a pantalla principal azul. Y dice mirarnos en vivo, aparece un graf ahí dando vueltas. Pero ahora yo voy a poner para que veas cómo está o cómo están los principales puntos de nuestra ciudad. Puente Lavalle, peatonal, Alto Comedero, Palpalá y otros puntos. ¿Estás listo? Ahí va, mira. Te lo dejo en este momento.
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0: Ahora, la transición debería llevarnos en un par de segunditos a que vos puedas observar los principales puntos de la ciudad. A ver. Y también Palpalá, Alto Comedero. Las avenidas, digamos, ¿no? Las avenidas de Palpalá. La avenida donde está la Iglesia Espíritu Santo y otra avenida que nos lleva a Alto Comedero también. A ver. Por mí. Transición de por medio. A ver, a ver, a ver. Ahí está. Ahora sí tenés ahí las imágenes de la ciudad. Estás en la web de Radio Fiesta. Allí está la web de la radio, allí ves los principales puntos de la ciudad. ¿Y cómo está nuestra ciudad a esta hora de la tarde? Mira, mucho tránsito en Alto Comedero, Avenida Fuerza Aérea, la Peatonal Belgrano también, con tránsito habilitado para vehículos, la Avenida Balvin, el Puente Lavalle, la Casa de Gobierno, Urquiza y Otero. Está hermoso. Bueno, esta es la posibilidad también que les estamos dando a la gente que nos sigue por la web de la radio, ¿sí? Por internet, radiofiestafm.com.ar. Si sos de algún lugar de la provincia, del país o del mundo, ingresas ahora y vas a ver cómo está tu ciudad, ¿sí? Me encanta. Bueno, por ahí también dentro de poco nos van a poder ver en vivo a nosotros, ¿sí? Pero eso es otra historia, ya les voy a contar cuándo. ¿Te acordás del penal que nos hizo campeones? ¿Quién nos llenó de alegría? ¡El 4! Por eso, este mundial, volvemos a creer. Vivilo conectado con la fibra óptica de El 4 y vamos.

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Y ahora me verás en todas. Chili Fernández, vos me tenías. Che, pará. No, yo dije, si esto sigue así, es una locura, chicos. Escuchen bien. Egipto. Egipto. Le está ganando a España. 1. Perdón, sí, Egipto le está ganando a Bélgica, no a España, cualquiera. Egipto le está ganando a Bélgica 1-0. ¿Qué pasó, Courtois? ¿Qué pasó? ¿No la viste? ¿No la viste, Courtois? No, tremendo, tremendo, te digo. Tremendo lo que está pasando en este mundial, donde selecciones que vos decís, che, posta, ¿no? No pasa nada, qué sé yo, en otro mundial vos decís, che, no pasa nada, che. Ahora son selecciones que están sorprendiendo, ¿eh?

0: Egipto le gana a Bélgica por 1-0. Ahí lo tenés a los belgicanos.
1: No, ya sé. Sí, son belgas. Estoy en modo Jelinek, eso. Estoy en modo Jelinek.
0: Bueno, 3884-190967. Yo te pregunto si estás en modo feriado o en modo laburo, ¿eh? Si para vos es un día normal o si te tocó descanso por esa cosa de la vida, se te alinearon los planetas, qué sé yo, es tu temporada, temporada de Géminis. Si para tú sí, estoy descansando, estoy acá por hacerme una compota de durazno, qué sé yo, no sé. Por hacerme unas torrejas de papa con queso, qué sé yo, no sé. ¿Estás de feriado o estás laburanding? 3884-190967. Y vayan a ver ahora cómo está la ciudad en la web de la radio. Radiofiestafm.com.ar. Quizás es la primera vez que lo haces. Esto ya lo tenemos desde hace ratito. Tampoco yo un montón. No, pero hace rato que ya se implementó esto. Y es como te digo, Radio Fiesta se va sumando y se va acoplando a lo que es el mundo de la tecnología. ¿Ok? Así que dentro de poco también nos van a poder ver a través del stream de la radio. Por ahora, mientras vamos ordenando todo, porque queremos que salga todo bien, bien prolijito, bien lindo, ¿viste? Van a tener la posibilidad de ver las cámaras de la ciudad. Sí. Van a tener la posibilidad de ver las webcams que están en la City. Y las van viendo, ¿sí? Por acá. Hola, buenas tardes, crack. Yo acá salió Chambita, gracias a Dios, de Durlock. Buenísimo, ahí está. Me llamo Javier. Javi está haciendo trabajos de Durlock, mira. Ahí está. Si alguien necesita trabajo de Durlock, acá no, nos pregunta que nosotros le reenviamos el contacto, ¿sí? Muy bien, Javi. A laburar, amigo. Un abrazo grandote. Gracias por estar ahí. Pato, buenas tardes. Todavía no caigo, que se nos fue el gran C. No, una locura. Sí, una locura. Lo que pasó con el Gaspi no se puede creer, ¿eh? La verdad. Uno de los grandes TikTokers y YouTubers argentinos se fue el fin de semana, ¿no? Gaspi, en un incidente aéreo, ¿no? El helicóptero donde estaba él y su productor tuvo un incidente en pleno vuelo y terminó cayendo y nada, perdió la vida Gaspi. Increíble, la verdad que tremendo. Sí. Así que bueno, a darle para adelante, chicos. Sí, la verdad que sí, sus videos motivadores. Era un grande. ¿Sabes por qué era grande? Porque el chabón estuvo bastante bajo. Sí, cayó, yo creo que bastante. Y empezó a levantarse. Empezó a darse cuenta de que estaba en cualquiera, ¿eh? Y empezó a reflexionar y empezó a meterle pila, meterle bomba y empezó a salir. Y estaba logrando muy bien, se hizo muy conocido en redes, amigos de muchos otros youtubers. El caso del Rubius también, que estuvo ahí el fin de semana, que no lo podía creer, ¿no? Dice, chicos, me acaban de decir que Gaspi ha fallecido, no lo puedo creer. Bueno, fue un impacto grande para todos. Hace poco estuvo en una pelea también. Maravilla Martínez publicó una foto con él. En fin, esas cosas que no se explican, pero que no se explican en serio. Por eso yo siempre digo lo mismo, chicos. Es decir, no, ¿por qué a mí? ¿Por qué a mí? Digo, ¿por qué a mí? ¿Y por qué a vos no? ¿Qué tenés de diferente de los demás? Es lo que pasó con Gaspi. Le llegó la hora, le llegó el momento, le llegó el llamado del flaco. Y vos dirás que injusto, ¿no? Y puede ser que sí, por un lado, pero por otro no. Le llegó el llamado cuando lo tenía que llamar. Sí, viste que por ahí los abuelos dicen, y al que le toca, y es así. Vas a ver, o te habrás encontrado con historias de mucha gente que le ha pasado cada cosa. Y dices, che, pero increíble, ¿no? Pero mirá, y ahí sigue. Y sí, porque, como dicen, no era su hora. Pero el flaco te pega el llamado cuando te pega el llamado. Que puedes estar en el momento más álgido de tu vida, o bien podés estar en uno no tanto. Y en este caso el Gaspi estuvo, porque ya no está entre nosotros, estuvo en ese momento de crecimiento fuerte. De hecho estaba trabajando en un proyecto, en un proyecto audiovisual, que decían que iba a terminar dentro de poco y lo iba a proyectar a través de YouTube. Nada, estuvo laburando fuerte. Pero le llegó el momento del llamado. Yo siempre digo lo mismo, chicos, disfruten de la vida. Disfruten de cada momento de la vida, no se desesperen tanto por lo que vendrá, no vivan tanto en el pasado, porque ya fue, ya no sos esa versión. Ya quedó atrás y todo aquel que te venga con ese bla bla bla del pasado, sácalo corriendo. No dejes que te altere la vida. Y lo mismo con el futuro, no vivas muy pendiente del futuro. Que yo algún día cuando tenga la casa, cuando tenga el auto, cuando tenga el helicóptero, cuando tenga el barco, cuando viaje en crucero. Y si tiene que llegar, llegará por el esfuerzo que vos vas a hacer o estás haciendo. Pero disfrutemos mucho del aquí y el ahora.

0: que es el regalo más lindo que tenemos. Vos cuando te levantás a la mañana y abriste los ojos, ya está. Tenés un cheque en blanco que se llama día, con 24 horas por delante, o menos, hasta que te volvés a acostar, pero que vos verás cómo lo aprovechás, cómo lo disfrutás, y disfrutá de la vida, cosa que cuando la muerte te llame, te encuentre vivo, Una frase muy bonita que creo que nos dejó también el indio, ¿no? El indio Solari. Ojalá que la muerte me encuentre vivo. Disfruten, chicos, al máximo. A cualquiera nos puede tocar, 16:35. Seguimos hasta las 7 de la tarde. ¿Modo feriado o modo laburo? ¡Contame, dale!
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0: 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Hora
1: 16:39.
0: Temperatura
1: 12 grados.
0: Humedad
1: 76%.
2: Ole, ole.
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Qué buena canción, Emanuel Karina, Jimena, Ángela Torres haciendo Sinvergüenza. ¡Emanero! No me cuidaste. Pato dice acá, estoy viendo la web de la radio. Che, qué bueno que está, me encanta. Bueno, ahí está, para que se den una vuelta y vean la web de la radio. Y también tengan la posibilidad de ver la ciudad, ¿sí? Vean las cámaras de la ciudad. Yo también me di una vueltita un rato por acá. Y obviamente hoy por el feriado poco movimiento, ¿eh? Poco movimiento por el feriado. Pero ahí está la ciudad, ¿eh? Gente que está lejos, sobre todo, tiene la posibilidad de verlo. Y está muy bueno. ¿Cómo sigue el partido? Dice acá, soy Antonio, no puedo verlo. Antonio, sigue exactamente igual, ¿eh? Egipto 1, Bélgica 0. Bélgica está llegando, pero no puede encontrar el gol. Egipto está esperando la contra para convertirle el segundo. Vamos a ver cómo sigue la historia. Igual si no podés ver, yo te lo cuento. Hola, Pato, modo trabajando, pero ya estoy terminando y a la casa. Muy bien, un abrazo muy grande, chicos. Espectacular, ¿eh? Espectacular. Mucha pila, amigo. Un abrazo muy grande. Hola, Pato, es acá, modo descanso, disfrutando de ordenar un poco mi jardín, que lo tengo un desastre. Puse la radio a todo volumen, ya que mis hijos se fueron a hacer un trabajo para la facultad y mi esposo está en la casa de mi suegra y me quedé sola escuchando la radio. Muy bien, perfecto. Mañana Argentina, dice acá, por favor, qué nervios. Mañana juega la Argentina. Mañana juega la selección. Los belgicanos te voy a dar a vos, dice acá. Ah, claro, Jelinek lo puede decir y yo no. Ah, qué bonito. Ah, qué bonito. Ah, qué bonito. Tocó trabajar, Pato, dice acá, esperando que llegue. Esperando que llegue la mercadería para poder descargarla y luego, sí, recién irme a casita a descansar. Bueno, muy bien. Mucha de gente, 3884190967 para que se puedan comunicar con nosotros.

388-490-9067. ¿Modo feriado o modo trabajo? ¿Qué te encuentro haciendo? Che, el día sábado fuimos a alentar al Lobito, ¿eh? El día sábado, frente a San Martín, fuimos a apoyar, a bancar al Lobito. ¡Ganó el Lobito! ¡Ganó el Lobito! ¡Qué golazo que di! ¡Qué golazo que hizo! Por Dios, te pido. El primero fue una locura. Una volea. Mamita querida, ¿eh? Terrible. Terrible. Che, ¿está bien el vikingo? El codazo que le metieron, por Dios. Terrible. Una locura, ¿eh? Una locura. Sí, estuvimos ahí apoyando con la filia al Lobito el día sábado de la noche. Me quedo con música. Siguen llegando mensajes, siguen llegando pedidos. Feriado, fin de semana largo, cerrándolo, pero con siempre, siempre la fiesta bien arriba. Sí, se me quedó un artículo, pero bueno, ahí está. Suena por acá, Germain, el hijo de el monstruo cordobés, el hijo de Sebastián.

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0: cantándole a mi sueldo. Vuelve. Cuatro de la tarde. Bienvenidos a esta nueva hora, chicos.
1: Acá estamos, lunes feriado, mañana a jugar cantina.
0: No, no, qué sorpresa nos está dando este mundial, en serio, ¿eh? Sí, sí, sí. 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Bueno, hace rato nos preguntaban acá, a ver si lo tengo, ¿eh? lo tengo, ¿dónde está? Hola, buenas tardes, Pato, acá descansando en este feriado. ¿Cómo se llaman los temas que pones que son románticos? Está Melina y otros que no me acuerdo, soy Eugenia. Me gusta ese estilo de música, gracias. La versión me gusta. Bueno, Eugene, te cuento que son nuestros... Son como cortinas que utilizamos como para hablar, ¿viste? Son temas que activan. Claro, son temas así que activan la locución que yo hago, que no es demasiado extensa. Por ejemplo, este, ¿viste? Escucha. ¿Viste? Son versiones de canciones que ya conocemos, pero versiones en versiones dance, son versiones así bastante movidas, con mucho power. Y luego, por supuesto, da el pie para que yo pueda salir con otra canción. ¿Sí? No son canciones oficiales, son canciones remix que tenemos acá en la radio y que utilizamos para la parte de la locución. Pato dice que fuiste a la cancha. Sí, fuimos a la cancha. Estuvimos ahí alentando al Lobito el sábado. Qué remontada, gran remontada, ¿eh? Estuvo complicado la cosa con San Martín. Estuvo complicado, sí. Los flacos eran así unos edificios, eran y corrieron como loco. Pero el lobo es el lobo, sí, el lobo es el lobo. Pato dice que Chivato, ¿para quién hinchaba? Dice, ¿para quién hinchaba Chivato? No fue Chivato. No podía llevarlo. Imagínate ya estar ahí con Chivato, Claro. No quedaban ni las astas de Chivato. Sí, no. Así que decidí no llevarlo, si no hoy no venía a laburar. Buenas tardes, ¿me podrían pasar el tema de Te arrepentirás de Zambao? Gracias, soy Lucas. Lucas, ahora buscamos y pasamos. Zambao, Te arrepentirás. Se suma a la lista de la tarde del día de hoy. Pato, querido, Isacam, preparando unas tortillitas, perdón, con mi agua al Cira. Te saludamos desde Palpalá City. Muy linda la radio. Gracias, chicos. Qué bueno que estés ahí para acompañar, lo dice acá, Pensábamos que no hacías programa. Sí, los feriados sí. Salvo ciertas excepciones. Son muy pocas, tenemos el feriado nosotros. Si no, acá estamos, como hoy. Bueno, también nos manda foto Miguel. ¡Ay, Miguel!

un ratito el Miranos en vivo. A ver, ahí está. Muy bien, ahí está. Dejo en este momento, cambio y dejamos el Miranos en vivo. Sí, ahí está. Ya volvemos, ¿eh? 6 minutos sobre las 5 de la tarde. 3884190967. La Mona, la Mona estuvo visitando a la selección argentina. Sí, la Mona Jiménez cumplió un sueñazo de visitar a la selección argentina. No sé si tenemos ahí el audio. Escucha. ¡Qué grande la Mona!

0: Qué grande. Bueno, esto lo van a ver en nuestras redes, chicos, ¿eh? En un ratito lo van a ver en las redes de la radio. La Mona le cantó a Messi y a la selección. Ahí lo vemos al Cuti, lo vemos a Messi. Le dice, dale, canta. Canta, Leo, canta. Ese Messi dice, no, no, no. No me sé la letra, no me sé la letra. La Mona le cantó a la selección. Y estamos todos re manija porque mañana juega la Argentina.
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1: Imputaron al adolescente por la muerte de un hombre en Palpalá. Un adolescente de 16 años que atropelló y causó la muerte de Rolando Vergara en Palpalá continuará el proceso judicial en libertad pese a que la causa fue calificada como homicidio culposo agravado por la fuga del conductor. Tobías recibió un trasplante de corazón. Tobías, el adolescente jujeño de 15 años que esperaba un trasplante de corazón en el Hospital Italiano de Buenos Aires, recibió el órgano que necesitaba y ahora se recupera de la intervención. Su familia destacó el valor inmenso de la donación de órganos. Tiró una mochila con 10 kilos de marihuana y escapó a Bolivia. Un hombre abandonó más de 10 kilos de marihuana este fin de semana en la zona fronteriza de La Quiaca y escapó hacia Bolivia luego de ser detectado por efectivos de Gendarmería Nacional que realizaban tareas de patrullaje en el sector. Deportes, batacazo en el Mundial 2026. España no logró pasar del empate en su estreno en el Mundial 2026 y protagonizó una de las primeras sorpresas de la competencia. La selección dirigida por Luis de la Fuente igualó 0-0 frente a Cabo Verde en el primer partido del Grupo H.
0: En 30 minutos, más noticias. En Radio Fiesta, hora
1: 17:39.
0: Temperatura
1: 11 grados.
0: Humedad
1: 80%. 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

canción, Lucra Bersuit, la T y la M, toco y me voy. Bueno, señores, Bélgica 1, Egipto 1. ¡Ay, se lo empataron! Lukaku, ¿cuándo no, Lukaku, eh? ¿Cuándo no, Lukaku? ¿Para qué venís, Lukaku? Ponte acá en tu casa, Lukaku. Bueno, bien por los equipos, la verdad que. Bueno, le hizo partido, ¿eh? Egipto le hizo partido a Bélgica. Y en varias oportunidades no convirtió gracias al arquero, gracias a Courtois. Bueno, fue un partido bastante bueno, bastante entretenido. Pero Egipto, dio la sorpresa, otra sorpresa del Mundial, al empatar a otra selección, para mí fuerte, como es Bélgica. 1-1. Así está la historia, Hay una falta clara que no se le...

Cobra a la gente de Egipto. Sí, es una obstrucción llegando al área. Casi dentro del área, fue fuera, pero no se la cobraron. Así está la historia. Chicos, vamos a darle mucho cariño a las redes de la radio, ¿sí? En este momento te digo ya, te invito a que te des una vuelta por nuestro Instagram, nuestro TikTok y nuestro Facebook. Sí, si todavía no nos seguís, yo no sé qué estoy superando para seguirnos. Seguinos, dale. Estamos en TikTok, Radio Fiesta 917, nos vas a encontrar. Estamos en Instagram, igual, Radio Fiesta 917. Facebook, Radio Fiesta OK. Así, Radio Fiesta OK. Face oficial de la radio. Ahí tenemos dejado los reels del día que tienen que ver con el apoyo de los chicos de Nanzana Kids a Argentina, que se mostraron estos chicos que hacen videos haciendo la mímica de las canciones. Bueno, se mostraron en este caso apoyando a la selección argentina. Es un homenaje de los chicos de Nanzana Kids, para Argentina. Y ellos salen ahí con entonando el himno argentino. ¡Qué me encanta! Vayan a verlo y de paso lo comparten también. Lo pueden bajar, lo pueden descargar y... nada, está buenísimo. Y también te hemos dejado el video de La Mona cantándole a la selección argentina. La Mona con Leo Messi, el Cuti Romero y toda la selección ahí cantando el tema... se ha tomado todo el... Está buenísimo, vayan a verlo ahora y dejen su like de apoyo, compartan y síganos, ¿eh? Es muy importante porque siempre hay novedades en las redes de la radio, ¿ok? Sí, ahora que hay más tiempo, ¿viste? Que estamos en feriado y toda esa historia, dale, date una vueltita. Pato, dice que estoy tomando mates, me encanta la radio, pásame cualquier tema, saludos, soy Iván, dice acá un abrazo grande, Iván. Ya se viene el tema de Zambao también que nos habían pedido. Pato, querido, bueno, acabo de decir cómo terminó el partido, empate 1-1, Egipto y Bélgica. Por acá dice, volviendo a casa, escuchando la radio en el auto, Pato, dice acá. Bueno, muy bien, no me dejaste el nombre de quién. Pásame algo de William Luna, soy Ezequiel, me toca laburar, me quedo hasta la 20, Pato. Vamos todavía. Pato, aprovecho para descansar, yo sí tengo feriado. Salúdame, porfa. Elina por acá, muy bien, Eli. Escuchando la radio, Elina, disfrutando del descanso, disfrutando del feriado. Bocha, bocha de gente. 3884190967. 3884190967. Déjame tu saludo. ¿De feriado? ¿Fin de semana largo? ¿O de trabajo? Vos me decís, vos me contás. Dale, ahora y activamos así de esta manera nuestra última hora. Fin de semana largo. A pura fiesta.

0: Bueno, chicos, 13 minutos arriba de las 6 de la tarde. Estamos arrancando nueva hora. Acá estamos con todas las energías del mundo en este lunes feriado. Bancando bocha de gente que está trabajando. Por ejemplo, Claudio está laburando, escuchándonos en el laburo, me dice Capato. Un abrazo grande, Claudio, querido. Vivi de Perico dice acá, trabajando. Me tocó el 8, Pato. Pásame algún tema de rock, dice acá, que sea bueno. Así tengo que soportar un poco más hasta las 8. Bueno, mucha gente que trabaja hasta las 20. Queda poquito, chicos. Por acá me dicen, mandale saludos a Manuel, mi esposo, que por fin está en casita descansando. Muy bien, muy bien. Ahí está, de parte de toda la familia para Manu. Ya se dieron una vuelta por las redes, ¿verdad? Ahí lograron ver el vídeo de los chicos de Nanzana Kids y el vídeo de la Mona. Bueno, vayan a darle mucho cariño, mucho amor a las redes. Quiero ver, dice, cómo está la ciudad, Pato. Saludos, Eugenia. A ver, Eugenia, que quiere saber cómo está la ciudad. Banca un toque, a ver. Mira, en este momento, te vamos a transmitir cómo están los puntos de la ciudad, ¿sí? Ahí está, ahora sí. Ahora sí, ya podés darte una vuelta por la web de la radio, radiofiestafm.com.ar, y vas a empezar a ver los distintos puntos de la ciudad, ¿sí? Gracias a las webcams que tenemos ahí, donde nos pueden ver, ¿eh? Pueden ver cómo está la city a esta hora de la tarde. Estoy mucho más en la web de la radio, radiofiestafm.com.ar. Te das una vuelta, nos mirás y nos escuchás en vivo, y también de paso te enterás cómo está la ciudad. Nueva hora, es que siga la fiesta, dale.
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0: Esta qué buena canción, ¿eh? Anuel con Daddy Yankee, Karol G, Ozuna haciendo China. 27 arriba de las 6 de la tarde, Lunes feriado, se termina el fin de semana, mañana hay que volver a laburar, es así. Bueno, chicos, sí, es así, ¿no? No nos podemos pasar todo el fin de semana largo, digamos, no es toda la semana. Claro, escuchame, hay que laburar. Mañana se vuelve a laburar, chicos, así que aprovechen al máximo lo que resta de este feriado. Disfruten, ¿ok?
1: ¡Ole!
0: Pato, y saca, ¿cómo va esa garganta? Yo creo que mejor. Sí. Hasta la semana pasada estábamos ahí al 90% y subiendo. Y ya estamos al 95, 96, un poquito para arriba. Cuídense, te cuento que mi hijo Gaby, acá está engripadito. Uy, qué bajón. Qué bajón cuando los chicos se enferman, ¿viste? No pasa nada cuando uno grandote, ya medio viejote. Y viste, como que no hay drama, uno lo banca. Pero los pequeños se te enferman. Ahí cuando decís, prefiero que anden haciendo bolonqui por toda la casa. A tenerles ahí acostadito, tiradito, yo me voy a perder. Pronta recuperación, Pato y Sacam, tomando mates, vine al negocio de mi prima, que tiene su local de ropa, y estamos escuchándote. ¿Nos podés pasar el muyumuyurispa? Bueno, ahora viene el muyumuyurispa.
1: ¡Ale!
0: Hola, Pato, ¿cómo estás? Pasamos un tema de Paradiso. Te escucho, soy Emilio. ¡Emilio Tapari! No, no es grande para Emilio, que tiene un parecido a Rodrigo Tapari. Es más, me mandó una foto, Sí. A él le dijeron que tiene un aire... A Rodrigo Tapari, un abrazo grande, Emilio. Che, contame, ¿cómo está Sao Paulo, Brasil? Tírame esa data, a ver, desde Brasil, ¿cómo está el clima por aquellos lugares? 3884-190967. Emilio, que nos escucha desde Brasil, un abrazo muy grande, Emilio, para vos y para toda la familia. Me mandaste una foto el otro día, ¿no? De tu pequeñita que le tocaba una vacuna, creo que le correspondía por el tema de la edad y toda esa historia. Un abrazo grande, campeón. Gracias por estar ahí. Es más, a ver por acá. ¡Hola! ¡Eh! ¡Apareció el perdido! Desde hace un partido que recuerdo que no te veo, amigo. Un abrazo grande. Saludos a... Hola, maldito peque. Saludos, si puede ser algo de cumbia norteña. Gracias, acá trabajando. Más solo que un hongo venenoso. Mira. Sé que los feriados no va el ayudante. ¿No va el ayudante los feriados?
1: ¡No!
0: Ahora viene algo de cumbia norteña, chicos. Pato dice acá, qué sorpresa, Un buen partido de Bélgica. Lo dije hace rato, no hay que subestimar a ninguna selección. Los chicos son las mejores del mundo, o sea, los jugadores son los mejores del mundo y están disputando una Copa del Mundo. Claro. Sí. En un ratito, Arabia Saudita, Uruguay. Sí, Arabia Saudita, Uruguay.

La Celeste de Bielsa hará su estreno en el Hard Rock Stadium de Miami. Vamos a ver cómo le va, Contame, dale, ¿qué estás haciendo vos? ¿Desde qué lugar de la provincia, del país o del mundo te sumás? En este feriado te encuentro descansando o trabajando.

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1: Imputaron al adolescente por la muerte de un hombre en Palpalá. Un adolescente de 16 años que atropelló y causó la muerte de Rolando Vergara en Palpalá continuará el proceso judicial en libertad, pese a que la causa fue calificada como homicidio culposo agravado por la fuga del conductor. Tobías recibió un trasplante de corazón. Tobías, el adolescente jujeño de 15 años que esperaba un trasplante de corazón en el Hospital Italiano de Buenos Aires, recibió el órgano que necesitaba y ahora se recupera de la intervención. Su familia destacó el valor inmenso de la donación de órganos.

0: manos. Tiró una mochila con 10 kilos de marihuana y escapó a Bolivia. Un hombre abandonó más de 10 kilos de marihuana este fin de semana en la zona fronteriza de La Quiaca y escapó hacia Bolivia, luego de ser detectado por los efectivos de Gendarmería Nacional que realizaban tareas de patrullaje en el sector. Uruguay debuta ante Arabia Saudita. Arabia Saudita y Uruguay jugarán hoy desde las 19 en el Miami Stadium por la fecha primera del Grupo H del Mundial. El conjunto asiático buscará dar la sorpresa, mientras que los sudamericanos, dirigidos por Bielsa, buscan disipar las dudas de la previa con un triunfo contundente.
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0: 18:37.
1: Temperatura
0: 11 grados.
1: Humedad
0: 84%. 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

0: estoy. Robert González, mi error. Che, el hombre araña quiere conocer a Juli Álvarez. El hombre araña quiere conocer a Juli Álvarez.
1: ¿A dónde qué?
0: Y a dónde que le parece que es un jugadorazo. Sí, sí, sí.

0: Todo se dio de manera sorpresiva. Tom Holland, el actor que interpreta a Spider-Man en el universo Marvel, le dedicó unas palabras a Julia Álvarez. El encuentro se dio en una actividad privada en Madrid, donde presentó la nueva película Spider-Man Brand New Day. En la fanzone de la selección española y a horas del partido, bueno, por supuesto ya se jugó, que terminó empatando, el actor pasó por los micrófonos y no dudó dejarle un mensaje al delantero argentino. Serías un gran Spider-Man. Me encantaría conocerte algún día, soy un gran fan y espero que tengas una gran Copa del Mundo. Lanzó Holland, que además confesó, lo tengo en mi equipo Fantasy.
1: ¡Oh! ¡Sí!
0: ¿Quién lo diría, mi voz, El hombre araña, sí, Tom Holland. Quiere conocer a Julia Álvarez. Lo que desata, ¿no? El fútbol, lo que desata la selección. Por Dios, te pido. Ya, Zendaya. ¿Qué dirá? ¿Qué es la esposa? No, primero yo, después vos. Holland. Ah, bueno.
2: Solo estoy.
0: No, mentira. 388-4190967, WhatsApp de la radio, tomando mates y escuchando la mejor radio de Jujuy, dice acá. No parece feriado con la música que están pasando, Pato. Muy bien, saludos, Cintia. Hola, abrazos desde Campo Verde. Disfrutando de mi día de descanso, mañana se vuelve al laburo, no queda otra, dice acá. Fui a la web de la radio, che, está copado, dice cómo se ve todo, ¿viste? Ahí está. Tenés las cámaras de... las cámaras de la ciudad. Sí, las cámaras de la ciudad que van dando vuelta y tenés cada uno de los puntos, ¿eh? Tenés Palpalá, tenés Avenida Fuerza Aérea, la peatonal Belgrano, el Puente Lavalle, muchos lugares en las cámaras. Que en este momento podés ver a través de la web de la radio, Radio Fiesta FM. .com.ar y ahí nos ves, ¿eh? O ves la cámara en realidad. En este momento están las cámaras. Seguimos, dale, última parte, último tirón. Feriado.

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10: No, no, no. Esta es la canción que te hablaba.
11: Claro.
10: Con el permiso de todos, no puedo sin esto. ¡Vamos!

0: Bueno, chicos, nos vamos 5 minutos para tocar las 7 de la tarde. Nos tenemos que ir. Sí, nos tenemos que ir. Bueno, últimos mensajes por acá. Atención. Ruta, a ver, para ruta 9, altura Cuesta de Bárcena, sentido sur-norte, tránsito media calzada con precaución, porque en el lugar se encuentra un camión varado. Che, camión varado, ruta 9, altura Cuesta de Bárcena, sentido sur-norte. Si va para ese lugar, o tenés a alguien que esté yendo por ese lugar, avísale, decile que está el tránsito a media calzada porque hay un camión varado. Ahora, si vas para la ruta 9, kilómetro 17, perdón, 17-17, sentido norte-sur, tránsito también media calzada con paso alternado por el camión varado. Bueno, tengan cuidado, chicos. Último mensaje si nos vamos. ¡Hola!
1: Buenas tardes, Patito querido, ¿cómo estamos? Uh-huh. Y bueno, tuve que salir a auguriar, sí, como te dije.
0: Sí, amigo, sí, sí.
1: Este mes le sobró 30 días a mi sueldo. Bueno, abrazo grande, Patito.
0: Abrazo, mi viejo.
1: Y bueno, como siempre, buen programa.
0: Buen programa. No somos muchos. A mí le están sobrando 15. Yo creo que para el Día del Padre ni la media recibo, ¿eh? Sí. Complicado. Nos vamos, gente. Gracias por todo, chicos. Un placer haberlos acompañado. La verdad que la pasamos muy, pero muy bien. No se olviden de darle cariño.

0: cariños en nuestras redes, ¿eh? No se olviden de darle cariños a nuestras redes.
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0: en todas las redes sociales, ¿eh?
2: Mucho cuidado.
1: Hay gente loca en todo.
0: Por ahí estaba viendo si nos habíamos actualizado en algo. Este es el de Lean, este por acá. No, ahí está, ¿eh? Bueno, dice gracias. Maldito Peque, todos los días te escucho, no hay tiempo para mensajes. Muy bien. Cuando uno está ocupado, amigo, el tiempo se pasa volando. ¿Eh? Y hay que estar bien concentrado. Bien concentrado. Mañana vamos a Argentina, ¿eh? Mañana es el gran día. Mañana debuta la selección. Mañana juega nuestra querida escaloneta. Y vamos a ponerle toda la pila del mundo. Ahora se viene un nuevo partido por la Copa del Mundo. Sí, se vive la Copa del Mundo, se siente la Copa del Mundo. Sorpresa de muchas selecciones que no pensamos que iban a llegar ni siquiera al empate. Y lo están logrando, lo están haciendo.
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0: Un mundial con muchas sorpresas, nada más. El Pato Guzmán quien te habla. Chiva tocó conducción, dice Alan en la musicalización. Sofi, nuestra coordinadora. Y vos, protagonista principal de cada nueva tarde. Chau, hasta mañana, si Dios quiere.

0: Una copa más, ¿no? Una copa más. ¿Cómo me gustaría tener una copa más? La Copa del Mundo para Argentina. Podría ser una. Si tenemos que elegir una copita, elijamos una copita bien, ¿eh? Sí, señoras y señores, ¿cómo les va? ¿Cómo están? Buenas tardes, buenas tardes, buenas tardes, buenas tardes. Sí, comenzamos, iniciamos este camino en feriado. Acá estamos.
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0: ¿Cómo les va? ¿Cómo están? Buenas tardes, buenas tardes, buenas tardes. Muy, pero muy buenas tardes. La verdad que es un placer estar con todos ustedes aquí en la radio fiesta, en la tarde noche de Radio Fiesta. ¡Sí! Oye, como dice que quiero verte, Uruguay. Ahí está, Uruguay, Arabia Saudita, el equipo que nos ganó en el anterior mundial. ¡No!

Dejate de... No, no, no puedo creer. Bueno, primeros minutos, ahí está, ¿eh? Obviamente, ahí seguimos las alternativas de lo que es Arabia Saudita. Sí, señor, vamos todavía contra el equipo de Uruguay de Bielsa. Ahí está, de Marcelito Bielsa. Ojalá que le vaya bien, ¿eh? Ojalá que le vaya bien.

0: Falar en portugués. Ah, no, hablar en portugués, dice. Bueno, ¿cómo les va? Realmente espectacular. Acá estamos, feriados. Arrancamos nomás con la tarde-noche de Radio Fiesta. Sí, señor, vamos todavía. Hey, hey, hey.
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0: Le doy la bienvenida en nombre de todos los amigos que estamos acá laburando a full, como siempre, en la radio fiesta. Muy buenas tardes a la ama de casa que seguramente está disfrutando de este día feriado. A todos los muchachos, a toda la gente, poquitos laburando, ¿eh? Poquito, Mi nombre es Sergio Barbagelata, con un equipazo, acá estamos. Dispuestos a compartir lo mejor, me pasé viendo partidos durante todo el fin de semana, en Pachoche, y ahora sigo, ¿eh? ¡Qué sorpresa la de España, por Dios, con Cabo Verde, por Dios! ¡Qué lindo! Me encanta, viste que el técnico dijo, tengo los mejores jugadores, somos los mejores. ¿Para qué habla antes, tiempo? Déjate. ¡Ay, este de la Fuente! Y bueno, quiero saludar también a mis grandes amigos, los choferes, los que llevan nuestra música por todos lados, ¿eh? Dándole la bienvenida, como siempre. Bueno, ¿cómo están? ¿Cómo están? ¿Cómo están? ¿Cómo la están pasando? Horario mundial, por supuesto.
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0: Le voy a dar la bienvenida, como hago siempre, con Tuti. Con todo lo que tenemos listo para todos ustedes. Vamos a tratar de llevarle bastante música el día de hoy, como siempre.
2: ¡Marea!
0: Sí, hasta que baje la marea. Sí, señor, vamos todavía. ¡Qué temazo para comenzar la cabaña, la conga! Ahí está, me sorprendiste, ¿eh? Dale la conga, la cabaña, el inicio musical. Lo marcamos de esta manera.

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0: 19 horas 22, la repandilla para todas las gruperas. Sí, señor.
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0: Parte de prensa que nos ha llegado a la dirección de tránsito segura vial juntamente con la policía de Jujuy. Atención, había un accidente vial, ¿no? En la ruta 9, altura Cuesta de Bárcena, sentido sur-norte. Ya está normalizado. Sí, señor, vamos todavía. Atención, estado de transitabilidad normalizado. Se informan los señores conductores, previa labor efectuada por un camión varado. El tránsito vehicular se encuentra normalizado. Reitero, en la ruta nacional número 9, altura Cuesta de Bárcena, sentido sur-norte. Lo reporta así el personal del Cuerpo de Seguridad Vial, que realizó la regulación del tránsito en el lugar. Esto había sucedido hace algunos, un par de horas atrás, ¿no? Y bueno, ya se ha normalizado. Ahí había quedado un camión varado. Se ha normalizado entonces en la ruta nacional número 9, altura Cuesta de Bárcena, en sentido sur-norte. Bien, nos quedamos tranquilos ya, ¿no? Nos quedamos tranquilitos. Sí, señor, nos quedamos tranquilos. Vamos todavía, ¿eh? Tengo más música, saludos por aquí, ¿eh? Sí, señor, saluditos, querida Claudia, ¿cómo te va? ¿Cómo estás? Saludos para mis grandes amigos, los choferes, los que de colectivo, por sobre todas las cosas también, ¿eh? A todo, en general, cuando yo digo choferes, vamos a todos los que conducen, ¿eh? Choferes, taxi, compartido, truchito también, los saludamos, por supuesto, a todos, obviamente, ¿cómo que no? ¿A quién la tenés, Euge Quevedo? El dolor de tu presencia hasta el fin del mundo, Euge Quevedo.

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0: Voy con los datos del tiempo, ¿no? No, ¿qué tengo? Claro. Ah, muy bien, perfecto. Dale, dale, dale con todo. Entonces ya estamos con las locales. Dale, dale, dale, dale.
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0: Tobías recibió su nuevo corazón. Tobías, el adolescente jujeño de 15 años que esperaba un trasplante de corazón, recibió el órgano y fue intervenido con éxito en el Hospital Italiano de Buenos Aires. Según informó su familia, la cirugía se desarrolló como estaba previsto y ahora inicia una nueva etapa de recuperación. Más de 700 infracciones en Jujuy. Seguridad Vial informó que durante el fin de semana se celebraron más de 700 infracciones y se detectaron 44 casos de alcoholemia positiva. Además, se registraron 42 siniestros viales, incluido el accidente fatal en la avenida Illy y Italia, donde falleció un adolescente de 16 años. Abandonó 10 kilos de marihuana y huyó a Bolivia. Un hombre escapó hacia Bolivia tras ser detectado por Gendarmería en la zona fronteriza con La Quiaca. En su ida, abandonó una mochila que contenía más de 10 kilos de marihuana, la cual fue secuestrada por los efectivos. Bélgica y Egipto empataron en su estreno. Bélgica y Egipto igualaron 1-1 en Seattle por la primera fecha del Grupo G del Mundial 2026. Emana Shour adelantó a los egipcios en el primer tiempo, mientras que Bélgica alcanzó el empate en el complemento gracias a un gol en contra de Mohamed Hani. Ambos equipos sumaron su primer punto en esta Copa del Mundo. En minutos, seguimos con más información.
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0: buen tema, qué buen tema. Ahí está, 18 quilates, Lucas Hugo, desde esta noche. Bueno, ahí estamos de vuelta. Sí, señor, vamos todavía. Están empatando Uruguay y Arabia Saudita, ¿no?
1: Sí.
0: Ahí está. Pone por favor ahí el exactamente. Dame.
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0: A ver, dale con todo. Estamos en feriadito, así que vamos a estar con bastante música. Scaloni no dio el equipo, pero confirmo que Dibu Martínez estaría en el estreno. Dibu Martínez, sí, ya está subsanado, ahí está, ¿no? Hay un plan especial para contener a Messi, ya lo dijo Petkovic, el entrenador de Argelia, ¿no? Arabia Saudita y Uruguay igualan sin goles en el debut. En alguna de las consideraciones estamos meta mundial, te digo, todo referente. No vi ninguna publicidad, toda relativa al mundial, che. No puedo ver una publicidad que no sea. Sí. Tobías recibió el corazón que tanto esperaba, qué lindo. El ángel donante, así le denominan, ¿no? A la persona que le donó, precisamente, ¿no? Tobías, estamos hablando de un adolescente jujeño de 15 años que esperaba un trasplante de corazón en el Hospital Italiano de Buenos Aires y recibió el órgano que necesitaba y ahora se recupera tras la intervención. Su historia venía siendo acompañada de enorme expectativa por su ser querido y por muchas personas que siguieron de cerca su lucha. Fernando, su papá, contó a todojujuy.com, de donde nosotros traemos la información, que durante la madrugada del sábado 13, los médicos informaron que estaba analizando el posible donante. Horas después, por la tarde, llegó la noticia esperada. Todavía ingresó a cirugía para recibir el trasplante de corazón. La operación finalmente duró varias horas y, según explicaron, todo salió como esperaba. Está estable y ahora queda un camino largo para que su cuerpo se acomode al corazón de su ángel donante. Así de esta manera se expresaba Fernando, el papá precisamente de Tobías, ¿no? ¡Qué lindo! El trasplante marca un antes y un después en la vida de Tobías. Sin embargo, también deja una reflexión profunda detrás de esta nueva oportunidad. Hubo una familia que en medio del dolor grande decidió donar. Una persona perdió la vida, pero su decisión o la decisión de sus seres queridos, los que quedaron, permitió que otra pudiera seguir luchando. En este caso, Tobías recibió mucho más que un órgano, recibió una nueva posibilidad. Por eso, la familia finalmente remarcó la importancia de agradecer y acompañar también a la familia del donante, que en un momento de enorme tristeza permitió el acto de inmenso dolor. Ay, Diosito santo, estas cosas, pobre. No me gusta mucho comentar, pero bueno, lo tenemos que hacer porque realmente vale la pena. Tengo pausa, dale, nos retomemos aire un poquito, dale, con cosas lindas, dale. ¡Abrí la puerta! ¡Luz, luz, luz mala! Temazo del recuerdo, ¿eh?

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7: Si observan con atención, podrán ver más allá de lo aparente. Podrán sentir que un viento arrasador y un suspiro suave están hechos de lo mismo. Que los colores en la roca no son solo paisaje, sino historia tallada por el tiempo. Que el fuego que ilumina es el mismo que cocina delicias. Que la lluvia que trae vida también te abraza y reconforta.

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que no hace palma. Camino hacia las 20, ya está ganando Arabia Saudita. Aprovechó su momento y se adelanta en Uruguay en el debut. Estamos en el entretiempo, Igual que lo que le pasó a Argentina, ¿no? Mira, casi prácticamente lo mismo, ahí está, Ay, Diosito santo, ¿qué habrá pasado? Bueno, ¿cómo estuvo? Bueno, mañana vamos a estar, pero decime cómo estuvo la gente de Vialidad Nacional. Sí, a ver cómo estuvo los accidentes. ¿Hubo o no hubo? Sí, un adolescente murió desgraciadamente y hubo 44 actas de alcoholemia en la ruta de Jujuy. Los controles dejaron 656 actas varias. Atención, este es el... Esto es lo que ha dejado el fin de semana en cuanto a siniestros viales, ¿no? Durante el fin de semana en Jujuy se registraron nada más y nada menos que 44 actas por alcoholemia, En realidad fueron 656 actas varias, Todas las 700 actas de infracción y una víctima fatal, Hubo nada más y nada menos siniestros viales en la... En la ciudad capital, a ver, decime acá, esto es acá, por favor.

El dato más doloroso del balance fue la muerte del adolescente de 16 años en San Salvador, ¿no? El siniestro vial fatal ocurrió durante la madrugada del domingo en la avenida Italia, casi San Martín. A la altura del Ministerio de Salud, la víctima viajaba en una motocicleta junto a otro joven cuando, por causas que todavía se investigan, el conductor había perdido el control.

0: Tras la caída, ambos ocupantes terminaron sobre la cinta asfáltica. El adolescente sufrió un golpe en la cabeza y murió en el lugar, pese a la intervención de los equipos de emergencia. Su acompañante fue asistido por personal del SAMI y trasladado al hospital Pablo Soria con pronóstico reservado. Este es el saldo, ¿no? Ay, Dios, ¿qué más hubo? A ver, en cuanto a los controles realizados en la provincia, Seguridad Vial informó 656 actas varias, 44 actas por alcoholemia, 0 actas por velocidad y un total de 700 infracciones durante el operativo del fin de semana. 656 actas, mira vos. 44, y no bajan, te digo, 44 por alcoholemia, 0 por velocidad. La gente ya no conduce como antes, pero igual sigue alta la tasa de los... De las actas por alcoholemia, 44 en este caso, ¿no? Bueno, bajó un poco con respecto a lo que es el fin de semana pasado, del viernes 5 al 8 de junio, en este caso del viernes 12 a hoy, el lunes, 700, 656, 44 y siniestros viales 42. Bajó un poco con respecto al fin de semana pasado. Ojalá que esto baje con todo, ojalá. Me voy a quedar con música camino hacia las 20 horas. Sí, señor, me quedo con...
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0: Amar Azul y Tormenta de Nieve.

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1: Radio Fiesta viene nada más y nada menos con los datos del tiempo, gentileza de la gente del Servicio Meteorológico Nacional, porque sí.

0: Y hemos ingresado en una nueva hora, así que voy con los datos del tiempo, dale.
1: En Radio Fiesta, hora
0: 25 minutos.
1: Temperatura
0: 13 grados 8 décimas.
1: Humedad.
0: La humedad del 83%, los vientos soplan del sector este a 8 kilómetros la hora, el cielo está nublado, visibilidad 15 kilómetros, presión atmosférica 915.8 hectopascales. El pronóstico, neblinas para lo que resta.

0: 18, 19 grados, parcialmente nublado en la mañana, nublado en la tarde, mayormente nublado hacia la noche, y así va a estar la temperatura durante toda la semana, con una temperatura máxima de aproximadamente entre los 19, 20, 21 grados, ¿sí? Así se va a mantener durante toda la semana, ¿eh? Condiciones. Sí, sigue comunicándose la gente con nosotros, dale.
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0: Aquí está.

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Hay otro, no, ¿cómo andamos con lo hoy feriado, no? Dirección de tránsito, atención, Dirección de Tránsito y Seguridad Vial nos hace llegar que corte total momentáneo en la ruta número 9, altura de Juella. Atención, altura de Juella está cortado. Estado de transitabilidad de policía transitable, sí señor, vamos todavía. La Dirección de Tránsito y Seguridad Vial informa que en la ruta nacional número 9, altura de Juella, el estado de transitabilidad es corte total momentáneo. Se informa a los señores conductores transitar con precaución por dicho sector debido a que en el lugar se produjo un hecho vial, recomendándose circular con velocidad reducida, manteniendo la distancia apropiada de frenado, respetando las señalizaciones viales, indicaciones del personal del Cuerpo de Seguridad Vial para realizar la regulación del tránsito. Por ahora hay corte total, en algunos minutos nomás ya se va a desplegar el operativo, obviamente, para que pueda nuevamente arrancar. Así que por el momento está totalmente agotado todo, Reitero, Ruta Nacional número 9, altura de Juella. Sigue ganando Arabia Saudita, aprovechó su momento, le está ganando 1-0 Uruguay, a la Uruguay de Marcelo Bielsa, desgraciadamente. Sorprendió a Argentina en el Mundial pasado, está sorprendiendo a Uruguay, mira. La tiene con los sudamericanos, te digo, ¿no? Ay, Diosito Santo, dame a Grupo Green y convéncete de mi amor.

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1: Tobías recibió un su nuevo corazón. Tobías, un adolescente jujeño de 15 años que esperaba un trasplante de corazón, recibió el órgano y fue intervenido con éxito en el Hospital Italiano de Buenos Aires. Según informó su familia, la cirugía se desarrolló como estaba previsto y ahora inicia una nueva etapa de recuperación. Más de 700 infracciones en Jujuy. Seguridad Vial informó que durante el fin de semana celebraron más de 700 infracciones y se detectaron 44 casos de alcoholemia positiva. Además, se registraron 42 siniestros viales, incluido el accidente fatal en la avenida Italia, donde falleció un adolescente de 16 años. Abandonó 10 kilos de marihuana y huyó a Bolivia. Un hombre escapó hacia Bolivia tras ser detectado por gendarmería en la zona fronteriza de La Quiaca. En su huida, abandonó una mochila que contenía más de 10 kilos de marihuana, la cual fue secuestrada por los efectivos. Nueva Zelanda y Team Pei debutan en el Mundial contra Irán. Irán y Nueva Zelanda jugarán hoy desde las 22 horas en el Estadio de Los Ángeles, en el marco de la fecha 1 del Grupo G del Mundial 2026. Ambos equipos buscarán un triunfo clave para comenzar de la mejor manera la Copa Mundial FIFA.

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0: Vamos, vamos, de vuelta, ahí está. Tengo pausa, tengo la pausa por acá. Saludos a mi amiga Mari. Hola, volví. Recién terminé mis responsabilidades como ministro de Eucaristía. Feliz noche radial, Mari. Grande, Mari, Che, ya está subsanado el inconveniente en la ruta nacional número 9 de altura de Jueves. Ya estado de transitabilidad normalizado, se informa a los señores conductores, previas labores efectuadas por hecho vial. El tránsito vehicular se encuentra normalizado, le reiteramos, ruta nacional número 9 de altura de Jueves. Lo reporta así el personal del Cuerpo de Seguridad Vial que realizó la regulación del tránsito en el sector. Bien, normalizado entonces, gracias a mi amigo Rubén, le mandamos un saludo grande a mi amiga Mari, que ya está con nosotros,
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0: ¡Amigo mío! El maestro Antonio Ríos.

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1: No, no, vamos, vamos, vamos por acá de vuelta, Feriado en San Salvador de Jujuy, sí señor, estamos nosotros. Igual, igual, a pesar de feriado, igual estamos, ¿no? Igual, igual venimos, lo acompañamos. Estamos realmente muy contentos de estar con todos ustedes aquí en la radio.

Celeste Murillo es la nueva embajadora del Alfajor Jujeño 2026. Se eligió. Sí, señor, vamos todavía. Vamos, vamos, vamos, vamos. La fiesta provincial del Alfajor Jujeño ya tiene su nueva embajadora. Se trata de Celeste Adela Murillo, de 19 años. Representa a San Salvador de Jujuy, que fue elegida durante la primera jornada del tradicional evento que comenzó en el Carmen. Hoy día continúa, ¿no? Hoy día también está, ¿no? Parece que sí, ahí está. Celeste Murillo fue consagrada como la nueva embajadora del Alfajor Jujeño en el marco de la quinta edición de la fiesta provincial, una celebración que cada año convoca a productores, emprendedores, familia y visitantes alrededor de uno de los productos más representativos de la gastronomía local, ¿no? La elección se realizó durante la jornada del sábado como una actividad central del festival. Celeste representará a San Salvador del Jujuy y fue elegida por el jurado entre las candidatas que participaron de la convocatoria. El evento comenzó, recordemos, el día viernes 13, el viernes 12, y se desarrolló en la Plaza Central del Carmen con entrada libre. La propuesta es hasta el día de hoy. Ya debe haber terminado ya a esta hora, ¿eh? Hubo stand, concurso, espectáculo y actividades pensadas para toda la familia. Más de 200 emprendedores y cerca de 70 productores alfajoreros que llegaron distintas propuestas para ofrecer al público. ¡Qué lindo! Esto se está poniendo lindo, esto, ¿eh? Es la quinta edición y seguramente, con el correr de los años habrá más cosas para contar, ¿eh? Me quedo con Angomanía y me estoy enamorando.